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Arrancamos bien arriba. ¿Cómo estamos? Buen día para todos. Día jueves, previernes, y ya empezamos a entrar en mood fin de semana con estas canciones. ¿Cómo están? ¿Qué tal? Le damos la bienvenida a la primera tanda de madrugadores. Los que primero arrancamos el día y ni bien nos subimos al auto o al colectivo y nos ponemos los auriculares, lo primero que hacemos es prender la radio de los éxitos, los 40, para arrancar el día con buenas canciones. Y este día gris necesita algo de música para ponerle un poco de color. Está lloviendo en este momento en la ciudad de Buenos Aires y el pronóstico para hoy indica tormentas fuertes para la tarde. Así que vayamos preparándonos un poco para eso. 15 de octubre, ya mitad de mes. ¿En qué momento? Llega ahora Ricky Martin junto a Kany García, una gran versión de este temazo que ya conocíamos. Asignatura pendiente sonando en Arriba a los 40. Hasta las 13, vamos en vivo.

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2: Buen día. El sistema universitario vuelve a marchar. Será la quinta vez exigiendo que el gobierno nacional aplique la ley de financiamiento universitario. Ahora presentamos datos sobre el clima.
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2: Bueno, el mejoramiento del clima amaga más que Messi. Ayer se anunció que sería la última de inestabilidad, pero no fue así y se prolonga para hoy también. Hay incluso probabilidades de lluvias, mejorando hacia la tarde o noche. Veremos si esta vez se cumple. Máxima 14 grados, la actual 10 grados, la lluvia 6 milímetros, 7 décimas.
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2: Samayol, infracción por daños a caminos rurales. El Centro Municipal de Salud amplía la atención para la mujer en red de copetonas. Tres Arroyos recibe al Campeonato Provincial de Básquet Femenino U17. Federa Dualde criticó la gestión municipal en Cascallares. Paritarias bonaerenses, la provincia convocó para el viernes a estatales y docentes. El Niño golpea el litoral. La central de Yaciretá abrió sus compuertas por la crecida de los ríos. Podemos decir que fue asesinado el alegato de Burlando en el juicio por la muerte de Maradona. Senado. El oficialismo anunció un acuerdo para avanzar con la ley de salud mental. El gobierno usará crédito del BID para pagar indemnizaciones de despidos masivos de estatales. Financiamiento universitario. La justicia le impuso al gobierno una multa diaria de 100.000 pesos por incumplir la cautelar. El intendente de San Nicolás propuso eliminar una tasa municipal a cambio de que Nación deje de cobrar el IVA. El Papa hace ejercicios de fisioterapia respiratoria tras la intervención. India volcó un barco en el río Ganges y murieron 13 chicos. Colapinto les pidió a sus fanáticos que paren con los ataques a los otros pilotos de la Fórmula 1.
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2: Sarmayol, infracción por daños a caminos rurales tras interceptar maquinaria pesada en plena lluvia. Personal del Comando de Prevención Rural Local interceptó y sancionó a los responsables de dos convoyes agrícolas que transitaban por un camino vecinal rural cercano a Sarmayol, en momentos en que se registraban fuertes precipitaciones. Al constatar el deterioro visible que los tractores y sus maquinarias de arrastre dejaban a su paso debido al barro, los efectivos procedieron a interrumpir su marcha. Agrega el informe que a los conductores se les labró las actas de infracción correspondientes por violar las normas vigentes de cuidado vial. El procedimiento encuadró específicamente la violación del artículo 48, inciso U, de la Ley Nacional de Tránsito número 24.449. Vuelven a marchar por el financiamiento universitario. Ayer la justicia le impuso una multa de 100.000 pesos al jefe de gabinete por incumplir la ley. Y hoy vuelven a marchar. La coordinadora de Cresta, Valeria Guido, graficó el impacto del incumplimiento de la ley.
3: La verdad que nosotros cuando estuvimos analizando propuestas, por ejemplo, queríamos traer una tecnicatura de la Universidad Nacional del Sur y no fue posible porque están, digamos, dedicando todos sus esfuerzos a asegurar el plantel docente para dictarle en la sede, ¿no? Los bajos sueldos, hay muchos profesores que han, digamos, migrado de la universidad a otros empleos privados, digamos, o en otros sectores, y muchos concursos docentes que quedan desiertos. Además de esto, ¿no?, que hay una gran afluencia de estudiantes que quieren hacer su formación universitaria, que lo cual nos alegra muchísimo, y es algo que también en momentos de recesión y de dificultades económicas también se registra, que la universidad es un poco como el refugio, ¿no? Es como un lugar al que se acude para mejorar las posibilidades de empleabilidad a futuro. Y en muchos casos, en particular con las carreras virtuales, tienen esta cuestión, ¿no?, que hay mucha voluntad de inscripción y por ahí la capacidad técnica de la universidad ante ese, digamos, aumento tan significativo de inscripciones, es dificultoso poder acompañar y dar respuesta a ese gran volumen. Entonces por ahí se acota el periodo de inscripción como para que la matrícula sea más o menos la que se puede sostener y acompañar, y está impactando muy negativamente en ese sentido. Realmente creemos que es un deterioro de la capacidad no solo institucional, sino también profesional, ¿no? Porque hay menos recursos también para investigación, algo que las universidades nacionales y provinciales se caracterizan es por el impulso a la investigación, lo cual hace que esos mismos docentes sean especialistas, ¿no?, en los temas que dictan clases. Y bueno, las grandes dificultades que se están presentando hoy es en que, bueno, muchos proyectos de investigación se caigan o no se vuelvan a abrir convocatorias. La verdad que es un momento muy triste para nuestro sistema científico, tecnológico y universitario.
2: El Centro Municipal de Salud amplía la atención para la mujer en red de Copetonas en el marco del mes de concientización sobre el cáncer de mama. El doctor Pablo Zenón atenderá consultas ginecológicas en ambas localidades. En Copetonas se inicia el lunes venidero. Tres Arroyos recibe al Campeonato Provincial de Básquet Femenino U17. Dio detalles el entrenador Raúl Bianco, a quien escucharemos en el espacio de la entrevista. Federa Dualde criticó la gestión municipal en Cascallares. Los vecinos reclaman por hechos delictivos, falta de atención médica y calles en mal estado. Remarco.
4: A través de la ordenanza 7.344 en el año 2020, se estipuló que el cupo travesti, trans y no binario quedara establecido. Pero desde la incorporación de Juana y otra persona más, no se ha abierto nuevamente. Entonces mi reclamo va a eso, que lástima y qué triste es que no se le dé la oportunidad a una población que es la minoridad. Pero también es tristísimo ver que el cupo de discapacidad tampoco se está estableciendo. El artículo 8 de la ley provincial 10.592 si mal no lo recuerdo, establece que las municipalidades deben ocupar personas con capacidad diferente y tampoco se está cumpliendo.
5: ¿En este momento no hay nadie en esa condición, Fedra?
4: Tenemos un informe que me hicieron llegar que no. Pero bueno, por eso el día que me presenté en la banca ciudadana manifesté que se nos informara, bueno, cómo se estaba cumpliendo, qué cantidad de personas están trabajando, cuántos empleados municipales hay, para sacar el porcentaje de la población, tanto del cupo trans como del cupo de discapacidad, para que puedan ingresar. Antes de presentarme en la banca ciudadana, hice los pasos que debe seguir toda ciudadana comprometida como soy. Bueno, fui a la Casa de la Mujer, recorrí varias dependencias y ninguna hasta el día de hoy tuve una respuesta. Es como dije al finalizar mi discurso, yo acá no vengo para que me juzguen, vengo a poner la voz por aquellos que por distintas situaciones no lo hacen. Y por eso les dije que yo acá no vengo a mendigar derechos, vengo para que se garanticen.
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2: Paritaria bonaerense, la provincia convocó para este viernes a estatales y docentes. La última reunión con los gremios fue el 24 de septiembre, oportunidad en la que el Ejecutivo Provincial no presentó propuesta de aumento y se limitó a pautar la continuidad del diálogo. El niño golpea el litoral. La central de Yaceretá abrió sus compuertas después de 3 años por la crecida de los ríos. La represa comenzó a liberar agua el domingo para atenuar el pico de la crecida luego de las lluvias extraordinarias en la cuenca del río Iguazú. Y esto corresponde al niño. Todavía falta el super niño. Podemos decir con autoridad que fue asesinado el alegato de Burlando en el juicio por la muerte de Maradona. El abogado de Dalma y Yanina fue el último en presentar sus argumentos ante los jueces. Más temprano, el representante de las hermanas de Diego pidió penas de hasta 10 años de prisión para los acusados y la absolución del psicólogo Carlos Díaz y el médico Pedro Dispaña. Senado, el oficialismo anunció un acuerdo para avanzar con la ley de salud mental. La jefa del bloque libertario, Patricia Bullrich, presentó los principales cambios de la iniciativa que sumó aportes de legisladores aliados y sectores del peronismo. El gobierno apunta a firmar el dictamen en un plenario de comisiones y llevar el proyecto al recinto la próxima semana. El gobierno de Milei usará crédito del BID para pagar indemnizaciones de despidos masivos de estatales. De los 300 millones de dólares del primer tramo del préstamo, 220 millones de dólares se van a destinar a modernizar la gestión del empleo público, eufemismo que enmarca el despido masivo de empleados estatales. El intendente de San Nicolás propuso eliminar una tasa municipal a cambio de que Nación deje de cobrar el IVA. Santiago Pasaglia planteó un acuerdo para reducir la carga impositiva sobre comercios, pymes e industrias. Le envió una carta a Luis Caputo, el ministro de Economía, con los detalles de la iniciativa. El Toto la hizo un bollito y la tiró al papelero riéndose.
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2: El Papa hace ejercicio de fisioterapia respiratoria tras la intervención quirúrgica. Su evolución posoperatoria es normal, indicó el parte de la clínica Gemelli. Hasta ahora todo sigue igual en cuanto a la agenda del Papa en Sudamérica, incluyendo Argentina, en su segundo tramo del viaje. India volcó un barco en el río Ganges y murieron 13 chicos. El accidente ocurrió en Bihar cuando la embarcación trasladaba a los nenes hacia un festival. Ola Pinto les pidió a sus fanáticos que paren con los ataques a los otros pilotos de la Fórmula 1. El argentino agradeció el apoyo de sus seguidores, pero les pidió que eviten las críticas y los ataques contra otros corredores.
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6: Les comento, los campos trigueros santafesinos exhibieron una condición buena a muy buena, aunque se reportaron daños por heladas durante septiembre. Sin embargo, el relevamiento del Instituto Nacional de Tecnología Agropecuaria, el INTA, destacó una gran presión por parte de las enfermedades. Sobre un monitoreo de 213 cuadros, el cereal mostró un franco avance en su ciclo del cereal, sobre todo en el sur provincial, con muy buenos indicadores. Según el INTA, en la región centro, el 92% de los lotes santafesinos se ubicó en condición buena a muy buena y un 8% figuró en estado regular con déficit hídrico. La zona centro es la de mayor alerta sanitaria de la provincia. El 70% de los lotes presentó algún grado de infección leve a moderada. Respecto de los hongos, la mancha amarilla fue la enfermedad predominante en todo el territorio, acompañada por la roya de la hoja y roya amarilla. El 25% de las parcelas del sur sufrió daños leves por heladas y un 37% presentó síntomas de enfermedades. La región norte alcanzó un 94% de cuadros en estado bueno a muy bueno, con un 6% regular y una mayoría en emergencia de inflorescencia y grano lechoso.
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1: Señor Leferrín, buen día, ¿cómo le va?
2: ¿Qué tal? ¿Cómo les va? ¿Qué dicen, amigas y amigos? Muy, pero muy buenos días para cada uno de ustedes. Repasamos lo que dejó la jornada de miércoles, de día miércoles, donde la lluvia fue el común denominador y a pesar de todo, se jugó el partido tan esperado entre la selección sub-15 de Tres Arroyos y su similar de Pehuajó. Lamentablemente el partido terminó 0-0, en un campo de juego bastante anegado, con algunas lagunas, con, bueno, obviamente blando. Le costó mucho a Tres Arroyos adaptarse a ese juego, es igual para los dos, no hay ninguna duda, pero Pehuajó tenía una diferencia a favor de 3 goles que la supo cuidar a lo largo de los 80 minutos. Tres Arroyos se fue, si bien el segundo tiempo lo encaró diferente al primero, con mucha más profundidad, hizo figura al arquero, bueno, en los últimos minutos se fue desdibujando de manera tal que terminó con 9 jugadores, porque bueno, apeló a la pierna fuerte, algo que realmente no dejó una buena imagen en esos momentos del partido. En definitiva, Tres Arroyos quedó eliminado, el equipo de Pedro Perotti jugó 6 partidos en este campeonato, de los cuales ganó 3, fue buena la campaña, ganó 3, empató 1 y perdió en 2 ocasiones, pero habrá que esperar al torneo del año venidero. Pehuajó ahora deberá jugar la semifinal ante Trenque Lauquen. Pasamos al básquetbol. Se completó la fecha número 12 del campeonato oficial, donde Huracán Necochea derrotó a Club de Pelota en el partido que cerró precisamente esta fecha, a quien le ganó 71-56 con una gran producción de Agustín Apreda, figura del partido, y Brian Milovara, goleador del juego, con 21 unidades. Vale recordar los resultados de la fecha 12, que empezó el viernes con victoria de Huracán sobre Quilmes en el clásico 71-68, victoria de Costa Azul sobre Claromecó 78-54, anoche Alumni ganó como visitante en el Grillo Guiseta 92-64 ante Argentino, y la victoria de Huracán Necochea ante Club de Pelota 71-56. Con estos resultados y con un partido más, Huracán Necochea es líder, 21 puntos. Alumni está invicto, 10 jugados, 10 ganados, 20 puntos. Es el escolta. Huracán y Costa Sur comparten la tercera posición con 18 puntos. Huracán con un partido menos. Quilmes tiene 15 puntos. Luego comparten la posición siguiente Argentino, Club de Pelota y Claromecó, 14 puntos. Cierra Independiente de San Cayetano con 10 unidades. La próxima fecha va la semana venidera. El lunes van a jugar Quilmes, Independiente San Cayetano, y el martes completan Alumni, Costa Sud, Claromecó, Huracán, Necochea y Club de Pelota, Huracán, Tres Arroyos. Todo esto porque desde hoy se juega el provincial U17 femenino de básquet en Tres Arroyos. El certamen se disputará hasta el domingo en la cancha de Argentino Junior y van a participar 6 seleccionados bonaerenses divididos en 2 grupos. La zona sur, que integra Tres Arroyos junto a Bahía Blanca y Necochea, y la zona norte, que tendrá a los equipos de Chivilcoy, La Plata y Junín. Tres Arroyos debuta luego de la ceremonia inaugural 20:30 en el día de hoy ante la selección de Necochea. Mañana habrá doble jornada, y una por la mañana, la otra por la tarde. Tres Arroyos queda libre a la mañana y juega por la noche, casi tarde noche, ante Bahía Blanca. El martes van los cruces por el 5º puesto y las 2 semifinales. Veremos si Tres Arroyos puede estar como protagonista de estas semifinales. Dejamos el orden local para pasar al orden nacional. Se completó la fecha número 11 del torneo de la Liga Profesional de Fútbol con el partido pendiente que jugaron en Junín. Sarmiento y River empataron 1-1 y River sigue estando fuera de los 8 que clasifican a los playoffs. Copa Sudamericana, donde ya Boca perdió la semifinal de ida ante el Vasco por 1-0, se completó la otra llave en la noche de ayer. Ganó Mineiro 3-0 al City Torque. Por Copa Libertadores, primera llave de semifinal, duelo de brasilero, ganó Palmeiras con un gol de Flaco López, le ganó de visitante al Fluminense 2-1. Hoy completan Estudiantes de La Plata Flamengo a partir de las 21:30. Damas y caballeros, con esto ya se puede salir desde tu casa al trabajo bien informado en materia deportiva. Nos estamos reencontrando mañana para cerrar una nueva semana. Muy amables, tengan un lindo día y hasta mañana.
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1: Tres Arroyos recibe al Campeonato Provincial de Básquet Femenino U17. Dio detalles el entrenador Raúl Bianco.
3: Sí, la expectativa, la confianza. Obviamente nosotros queremos hacer el mejor trabajo posible. Ojalá que se pueda ver reflejado en la cancha y ojalá que el público nos acompañe, que es un tema para sentirte un poquito más local, que las chicas se sientan acompañadas por la gente de la ciudad. Yo el otro día creo que lo comentaba, hace como 12 años que Tres Arroyos no hace un provincial, obviamente era de categoría U13, claro. Más chicas que estas chicas, que eran varones, y con este formato es la primera vez y después de muchos años que Tres Arroyos aparte va a tener por primera vez el torneo de femenino a nivel selecciones, un provincial. El nivel es muy alto, el nivel que se va a ver en la provincia es muy alto y ojalá que estemos a la altura para poder competir. La preparación ha sido, dentro de los tiempos que hemos manejado nosotros, buena. Nos hemos encontrado obviamente con la competencia que tienen ellas, con, obviamente que representan a cada uno de sus clubes, que los fines de semana por allá tienen actividad, pero esta última semana hemos tratado de, los últimos días hemos tratado de aprovecharlos y creo que vamos a llegar bien, por lo menos dentro de los parámetros que nosotros queremos manejar. Yo siempre digo, mi hermano Antonio estaría muy orgulloso de haber reflejado esto, porque fue un luchador, una persona que estuvo siempre cuando no había nada, y me acuerdo cuando tenían que hacer algún partido amistoso en Mar del Plata, en Necochea, no había un torneo como hoy tienen las chicas, como ver hoy los clubes que tengan, no solamente sea uno o dos, sino que haya varios que estén con el básquet femenino. Y ojalá que siga creciendo, por el bien del básquet femenino y por el bien de la ciudad. Cuanto más cantidad haya, más fácil va a ser y por allá se va a lograr hasta mejor calidad.
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1: Infobae titula: sesión clave en diputados. El gobierno confía en los aliados para blindar el DNU 70, pero tiene dudas y sigue negociando. Las universidades dicen que la multa contra el gobierno es muy importante, pero sostienen el reclamo. Muy importante, son 100.000 pesos que le cobran al jefe gabinete por día. Esos son $65. Y por no cumplir la ley, el gobierno evita pagar $1.600 millones. $65 contra 1.600 millones. ¿A dónde es importante la multa que le están aplicando? Vamos a hacer un ejemplo. La cascada de Pendray Adorni costó $3.500. Es decir, que con solamente con eso, con la relajación con aguas psicodélicas de Adorni, el gobierno pagaría 2 meses de multa por no pagar una ley, por lo cual tendría que pagar $1.600 millones. Es una joda, realmente. La salud del Papa León XIV continúa con su recuperación tras pasar una buena noche en el hospital Gemelli. Abel Pintos se quedó con el oro en el Martín Fierro de la Música 2026. Títulos de Infobae.
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1: Se prolonga la inestabilidad. Hoy también hay probabilidad de lluvias. Mejoraría hacia la tarde o noche. Máxima 14 grados. Estamos en 10 grados. La lluvia, recordamos, 6 milímetros, 7 décimas.
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1: Nos despedimos. Viene el show de la mañana conducido por el Tole Serlanga esta mañana.
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0: El mundo, acá estamos ingresando en otra mañana más de este octubre en la radio Los Éxitos, más allá del clima allá afuera. No es el que esperábamos, y sí, el sol decide no aparecer, si está más frío, si está nublado, si llueve, la vamos a intentar manejar para que todo pueda resultarnos más llevadero, porque estamos preparados para hacer de este día una verdadera fiesta. La fórmula es la mejor música, con los clásicos de todos los tiempos, los 80, los 90, los 2000 y todas las décadas que nos marcaron, nos gustaron, que bailamos y que van a ser parte de una nueva mañana retro. Es así, amigos, abrimos los micrófonos de la 105 con una promesa simple: transformar cualquier mañana apagada en un fiestón de nostalgia y también de buena energía, como corresponde. El menú, para quienes son de la casa lo saben, tiene que ver con décadas que brillaron, que fueron furor y que se mantienen muy presentes con temas clásicos de colección. Esos temas de los 80 que se te pegan en la cabeza, los infaltables 90 para cantar todo el tiempo, y las joyas de los 2000 que te hacen decir, ¿te acordás de este tema? De este otro, tremendas versiones que siempre nos da gusto volver a compartir. Volver a compartir, está claro, ¿no? Bueno, es así, gente, estar en la radio con más éxito, con más llegada, con más peso a la radio, con más recuerdo. 3 horas para un pedazo de una historia única, increíble, que vuelve, porque todos la valoramos, porque suena increíble en el oído de los más fans de la música de todos los tiempos. Es por eso que siempre tenemos presentes joyas, verdaderas joyas de todos los tiempos. Ahí lo tenés. Y dice, ¿cómo? Sí, claro, Paul Molina dándolo todo en este jueves, en donde los éxitos no van a hacer pasar, sin duda, un lindo rato en la radio de las mañanas, como corresponde. Hay muchos temas y temas, decir, mirá este, mirá aquel otro, tremendo. Bueno, ¿cómo fue? ¿Todo bien? ¿Contento, Mazo? Bien, perfecto. Bueno, anoche la fiesta, ¿no? ¿Todo bien? Bárbaro. Está Fran listo para charlar en minutos nada más. Ya lo repasamos con todo lo que surja. Y está ella lista para sumar en la mañana. ¿Cómo estás, Pau, Mac? Bienvenida, buen día.
1: Chicos, ¿cómo te va? Pero muy bien, qué lindo este tema. Ah. Me encanta. Arrancar así me gusta porque es como que siento que hay un clima afuera
0: y,
1: ¿no?,
0: un clima adentro.
1: Y un clima adentro, por suerte. Menos mal que así funciona. Sí. Porque imagínate que esté todo medio así gris, tanto afuera como adentro. No, ¿cómo? Chicos, acá no, hay mañanas grises adentro del estudio.
0: Hay otro ambiente. Aparte, vamos camino el día de la madre, tenemos premios, sí, premiazo tenemos
1: cual,
0: para hoy,
1: tal cual,
0: para hoy y mañana también.
1: Hay mucho para poder regalarles, premiarlos justamente a ustedes que están ahí del otro lado, que se merecen estos premios y muchos más, obvio, ¿no? Por lo pronto decimos una temperatura en esta mañana de 11 grados, sí, parejito como sí, estos días. No hay lluvia.
0: Claro.
1: No hay lluvia.
0: ¿La lluvia qué es eso?
1: ¿Y podemos decir que esa es la buena? No
0: sé, yo tengo. Sería... A mí me marca algo de inestabilidad para el día de hoy, no sé.
1: Digo, no hay lluvia ahora.
0: Perfecto, ahora. Está bien.
1: Después puede que llueva nuevamente, sí, de nuevo. Pero por lo pronto, ahora, en este momento, no hay lluvia. 11 grados y la máxima prevista en 14 grados.
0: Bien, perfecto. Buen jueves, buen arranque para todos quienes siguen la sintonía por las mañanas de todo el año. Buen día para todos los amigos de siempre, amigos de todo el año, amigos que la pasan bien viajando en el tiempo, detrás de una historia que todos sabemos tiene una selección de artistas increíbles que nos hacen bien volver a compartirlos, como este. En la mano de Elton John le damos la bienvenida. Buen día, buen día.

0: ves por la ventana que todo está gris, está nublado, que no te engañe la ventana, olvídate, porque adentro la historia es otra. En la 105 tenemos la fórmula exacta para cambiarle el color al día, no importa el clima. Acá declaramos estado de fiesta oficial. Hoy nos subimos a la máquina del tiempo en un viaje sin escala por las canciones que nos hicieron bailar, enamorarnos, cantar a todo pulmón, todas las décadas reunidas en una sola mañana.
1: Sí.
0: Bueno, ayer, viste que hablábamos de esto de que no ves el sol por ningún lado. Sí. Y parece que los ánimos se contagian del cielo. Es como como si la batería estuviera en un 50%, ¿no?
1: Sí, totalmente. Es que necesitas ese sol, esa energía, esa vitamina.
0: Pero acá no nos dejamos ganar, bajo ningún punto de vista. Hacemos el cambio de chip, ¿eh? Si afuera falta luz, acá encendemos el modo energía pleno. Le metemos ritmo, le metemos ganas y hacemos que este día sea el más potente de la semana. Vamos, a ver, cambiando la cara. ¿Sos de despertar de mal humor, Frank querido, con ese clásico ni me hables, tengo un día malísimo? ¿Qué te ha pasado? ¿Sos de todo bien? Buen día, ¿cómo estás? Te hago tostadita, te preparo el café con dulce de leche. ¿Sos cordial? ¿Sos simpático? ¿Temprano? ¿Cómo es tu vida? ¿Te cambia el clima
2: cuando
0: totalmente?
2: Recién te levantas. Sí, buen día. Claro. ¿Sabes que sí, me has cambiado el clima actualmente? Porque me mudé hace un mes, un mes y pico, y había encontrado, tenía patio, antes no tenía patio, y lo encontré.
0: Lo estás esperando, ¿viste? Todavía, ¿sabes?
2: Y ahora lo encontré. Todo este mes, y ahora estoy que no, ni quiero asomar la nariz, ¿viste?
1: Claro.
2: Tremendo. Volviendo a tu pregunta, soy de la persona que te habla a la mañana.
0: ¿Ah, sí?
2: Sí, me despierto. Me cuesta despertarme, pero cuando me despierto, ¿viste que hay gente que no le gusta que le hablen a la mañana?
1: Sí.
2: Hola. ¿Cómo dormiste?
1: Claro.
2: ¡Buen día!
1: Yo te veo como con toda una energía.
2: Y
1: cuando...
2: puede ser.
1: Ah, sí, tremendo.
0: Abrí las cortinas y buen día, hola, ¿cómo estás, papá?
2: Aparte
0: así medio enloquecido.
2: Y la persona que tenemos en la habitación, ponele que encima está de frente a la cama, y solo se queda abierta si la abrís hasta arriba, ¿viste?
0: Ajá.
2: Pues si no, se cae.
0: Ah, mira.
2: Entonces, buen día, buen día, chao, todo abierto, la luz del sol, bueno, o del sol, ¿viste? Entre comillas.
1: Sí.
2: Pero soy de las personas que le cuesta despertarse, pero cuando se despierta, conecta.
1: Arranca con toda la charla.
2: Tostadita. Ya me he ligado un par de... Pará, que me estoy despertando.
1: Pará. Claro.
2: Habló un poco más.
0: Tranqui.
1: O habla un poco menos.
2: Suavecito, pero bueno, ¿viste? Uno no puede con uno mismo y está bien.
0: ¿Y el sábado y domingo, por ejemplo, suele levantarte temprano?
2: Cada vez menos.
0: Cada vez menos.
2: Antes me encantaba, por alguna razón, no sé por qué. Cuando tenía horario de colegio, me acostumbraba... A ver los dibujitos que pasaban a las 8 de la mañana. Pero no, ahora
0: sábado, domingo común, 8 de la mañana, 9, 10, 11, 12.
2: Me encantaría, pero mi cuerpo necesita otra cosa.
0: ¿A las 12 te mataron?
2: Y un 10 y pico le meto.
0: 10 y pico.
2: Sí, está bien.
0: ¿Mate o café? Ah, no, café, cafecito, té.
2: Y
0: algo de eso.
2: Ahora estoy con el té, pero no sabe la gana que tengo de volver a tomar un matecito.
0: Está bien.
2: Estoy.
0: Está bien.
2: Que no lo puedo creer.
1: Una abstinencia de mate.
2: Que no lo puedo creer, Roberto.
0: Está bien. Bueno, es lógico.
2: Y bueno, viste.
0: Está bien. Todo llega, tranquilo. Todo llega.
2: Todo llega, decís vos.
0: Por supuesto.
2: Y yo entonces el martes que viene me voy a acordar de vos.
0: Bueno, gracias, está ansioso.
2: Y entonces el sol va a llegar. Todo llega.
0: Totalmente. Bueno,
2: googleé cuándo volvería el sol. Viste que todos googleamos alguna cosa.
1: Creo que es la pregunta más buscada por estos días en Google. ¿Cuándo vuelve el sol?
2: Estos desarrollos se esperan. Más momentos de cielo despejado, ya Google me la tiró re abajo, ni siquiera un día. Más momentos de cielo despejado el próximo fin de semana del 17 y 18 de octubre.
0: Este fin de semana, domingo.
2: Una mejora más marcada recién al del 19 de octubre. Quiere decir que no es que el sol va a ganar 3-0.
0: Sí.
2: Va a perder 2-1. Pero bueno, va a ser un golcito.
0: Está bien.
2: Y lo tomamos.
0: Está bien.
1: Sí.
0: Bueno. Hablando de golcito, nos metemos en minuto nada más. ¿Qué pasó con River? ¿Qué pasa con el fútbol? ¿Hay alegría? ¿No hay alegría? Fue una noche ahí, igual contento. No sé, bueno, vamos a ver qué dice la información. Declaró Colapinto también, che, basta de mandarle mensajes a... pegándole al resto de los pilotos, a Norris, y en este caso a Gasly, porque aparentemente no la está pasando bien con la Pinto.
2: Bueno, tremendo, totalmente, ¿no? De declaraciones que reflejan un poco, que le dan humanidad a una circunstancia que a veces no la tiene, como los comentarios en redes sociales, que de repente pasa algo en una carrera, un detalle, una circunstancia propia de la actividad, ya hay una persona que se convierte en un foco de odio tremendo. Es loco, porque esa persona, por ejemplo, Gasly, como lo fue la vez que salió por delante de Colapinto, ese foco dura, capaz que dura un día, o decir, bueno, dura un día, pero en ese día te llovieron 500 millones de mensajes y a mí me agarra un ataque de pánico. No, claro. Debe ser indeseable. Empató River, empató con Sarmiento. Hubo gol del Flaco López ayer, ganó su Palmeiras. Sí. Hizo el 1-0 el Flaco. Fluminense lo empató 1-1 a los 90 y a los 95 lo ganó Palmeiras, que puso primera en la semi de la Libertadores. Otra vez Palmeiras, ¿y hasta cuándo Palmeiras? Y hoy, Estudiantes, puede ser un gran día porque inicia su serie semifinal contra Flamengo.
0: Bueno, perfecto. En minutos nos metemos en eso y en el espectáculo deportivo también en la ciudad. En minutos, ¿eh? Hoy puede ser un gran día para dar lugar a una parte de la música. Música sin tiempo que trae tres horas en pleno, donde sin duda que la vamos a pasar muy bien hasta el mediodía. Canciones que brillaron, canciones que lo siguen haciendo más allá del paso del tiempo. Ves esto y ves al Diego, ¿no? Ahí moviendo la pelotita. Éxitos que vuelven a sonar como las mejores épocas. Música protagonista en la sintonía mayor en la radio y en toda la zona. 105 te da la bienvenida en el día más retro del mundo, para que todos lo vayamos tarareando de a poco. ¿Te animás?
1: Sí, vale.
0: Esta la sabemos todos. Una que sabemos, sí. La sabemos todas y lo tenemos.

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0: No sé si saludarlo a Juan, no sé si saludarlo, viste, porque no sé cómo, si lo deportivo estará de buen humor por ahí, viste, lo enganchado medio como que por ahí las cosas no quedaron bien anoche,
1: está
0: viste,
1: bien,
0: está medio inseguro, por eso no sé qué hacer. Lo llamaré, nos saludo,
1: pero
0: lo saludo,
1: fue,
0: nos
1: le digo,
0: saludo.
1: No le digo, ¿eh? Pero para tanto, claro. Fue.
0: No, pero pregunto, no sé, porque anoche no vi nada y hoy me enteré que River empató. Como sé que le gusta, tiene su simpatía por los muchachos de la banda, digo, por ahí no sé qué hacer. ¿Ustedes qué piensan? Le digo, hola Juan, ¿cómo estás? ¿No crees que se va a ofender? No,
2: por favor, ¿no? Por favor. Aparte, ¿vos cuándo vas a ser malintencionado al respecto?
0: No le deseo suerte, por ejemplo. Seguro que le va a ir bien. Eso no lo digo, no.
2: Okay.
0: No hablo, no toco el tema, ¿o no?
2: No, sí, ¿eh? sí, porque los temas duros, los temas inconvenientes, sí.
0: Son
2: los que arreglan,
0: ¿eh?,
2: las relaciones,
0: sí.
2: ¿Viste?
0: Bueno.
2: ¿Viste? Algún día te vas a arrepentir de no haber tenido una conversación,
0: no,
2: ¿viste?
0: Ahora corto y lo...
2: Listo, por favor.
0: Lo llamo. Perfecto.
2: Por favor, por favor.
0: Sí, este año,
2: lo necesita.
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1: sí, claro.
0: Con mamá, como corresponde.
1: Sí, por supuesto, así que vamos a estar entregando los premios en un rato nada más. Así que estar bien atentos porque vamos a jugar también. Mientras van programando canciones al 527330, el saludo para Leo, que está ahí conectado, que está pidiendo Emanuel. Bella
0: Emanuel,
1: señora,
0: mira.
1: Bella señora, me decís bella señora.
0: Está bien, Está bien, acá vamos desde Coldplay hasta...
1: Es
0: hasta
1: bien
0: Bella Señora,
1: No, pero aparte por ahí te pintó justo el tema.
0: Claro.
1: Y dices, che, ¿por qué no?
0: Viste que a veces,
1: escucharlo,
0: a veces
1: 527330.
0: Te despertás tarareando un tema,
1: sí,
0: y decís, ¿por qué estoy tarareando este tema, no?
1: Te aparece de la nada.
0: Sí.
1: Y decís, che, ¿y por qué se me cruzó?
0: Sí.
1: No sé, a veces no encontrás la explicación de por qué se cruzó ese
0: acá
1: tema.
0: Me lo crucé a un vecino, a Luis, ¿viste? Y venía, tengo corazón contento. Es como, por ahí se autoprepara, sí, para lo que viene, como que trata de explotar esa alegría con
1: energía,
0: sus amigos, sus compañeros,
1: claro,
0: ¿no?
2: Sí, no quiere esperar que el sol haga el trabajo por él, ¿viste?
1: Sí, tal cual.
2: Está perfecto.
1: Y pone canciones.
2: Sí, y hace el trabajo difícil. A lo mejor voy ahora un rato para ver si me contagia un poco esa.
1: También. Es necesario esa buena energía. Si no, ¿qué haríamos, chicos?
0: Totalmente. 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
1: Sí, coincido.
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0: Ah, bueno, si vamos a arrancar así, muchachos, 9:43 minutos en la República Argentina. 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
1: En León y Chacabuco.
0: Ajá, muy bien. Quería que estuvieran atentos. Sí, ¿viste cómo están? Sí. La verdad que han venido perfecto. Sí, sí.
1: El resto de las pruebas a veces no las paso, pero estas dentro de todo funcionan todavía.
0: Estas funcionan bien. Sí, bueno, no, nuestro amigo está Jorgito allí, Antonio, le mandamos un abrazo. 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
0: 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Bueno, tenemos el voucher de 60.000 también de Harry Flor y tenemos. 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
0: 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Arriba, vamos.
1: Claro que sí. Buenos días, chicos, ¿cómo están? Nos dice Ana, ustedes son el sol de la mañana. Oh, ay, qué lindo, Ana. Dice, no me pasan un tema bien arriba. Vamos ahí con unos temas bien arriba.
2: Nos convencí, obviamente. El tema que quieras.
1: ¿Sabes qué pedí? Vos pedí el 527330, que va.
0: Está sí. Bien.
1: Y en cualquier momento traemos el sol también.
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0: Ahí piden Soda Estéreo, Persiana Americana. Han pedido Los Rodríguez sin documento. Han pedido Runaway, tema de Los Pericos. En minutos van a salir más canciones, sí, más clásicos. Por supuesto, sí. Jugamos en 20 segundos, 30 segundos.
1: Sí, porque decíamos, tenemos un montón de premios sumados a los que ya vienen participando durante toda esta semana, así que hay que sumar más chances en un ratito nada más. 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
1: Hay
0: bien,
1: que soñar, hay que manifestarlo, sí. Chicos. Todo llega, sí. Ya me van a ver.
0: 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Bueno, a ver, ¿cuánto saben ustedes de película, de música de película?
1: ¿Saben algo?
2: Si me preguntás así, ya ¿sí? No sé si confío tanto.
0: Ah, bueno, pero este tema, levanta, tema fiestero, tema de 4 o 5 de la mañana, cuando todo el mundo dice, ponete algo que nos enloquecemos. Sí, sí, sí. Bueno, este tema lo escuchamos y mientras que va saliendo me tienen que decir a qué película pertenecía.
1: Bueno,
0: ¿te parece? Dale, 1, 2, 3, arriba.

Bienvenidos al show de la mañana Disco Retro. Ya que está, nos pegamos algo tipo fiestón así, dale, mirá. Claro, aparecen obvio. Ellos, que tienen un ritmo muy particular. Viste que vos decís, con esta guitarrita puedes mover tanto a la gente, ¿eh? Y hay un popurrí chiquitito ahí, ¿te parece? Los Gypsy Kings, ¿sí? Oye, arriba. Hola.

0: te damos la bienvenida a vos que te gustan los clásicos y que cada jueves se te dibuja una sonrisa inmensa, porque parte de tu vida está reflejada en muchos de estos temas que sonaron tiempo atrás, esas mismas canciones que sonaban en los boliches, canciones protagonistas las 24 horas en las radios, en las fiestas, los viajes, en auto, en aquellas primaveras, siempre la música en definitiva es la que hoy vamos a disfrutar y por ahí vamos todos juntos. Bueno.
1: Bueno.
0: A ver, ¿cuántos saben? ¿Cuántos saben? ¿Vos decís que la gente sabe mucho de música?
1: Sabe.
0: La tiene clarísima. A ver, cuando decíamos con ese tema, si sacaban la película, a ver qué decían.
2: Hola, la balada del pistolero, Mari 729.
0: La balada del pistolero.
3: ¿Desesperado de Banderas?
0: Mirá.
1: Misma película, sí, pero se conoce con distintos nombres. Así que es válida la respuesta, los que dijeron Desesperado, los que dijeron La balada del pistolero también. Así que quienes dijeron esa respuesta están ahí ya camino a ser finalistas por los premios en esta mañana. Hay un montón de mensajes. Sí. Muchos estaban más pendientes del baile con estos temas.
0: ¿Ah, sí? Mirá,
1: ¿eh? Claro, qué de responder. Me encantó, La verdad que una onda hermosa. Dice, por ejemplo, Dai, hoy me levanté. Dice, por ejemplo, con la peor de las ondas.
0: Mirá.
1: Me bloquearon el Face de Instagram.
4: No.
1: Sí, donde tenía todo de mi mini emprendimiento.
4: No.
1: Y perdí absolutamente todo. Así que no es un buen día, excepto que los escucho a ustedes y se me hace más llevadero. ¡Qué lindo! ¡Qué bala! Lo puedo solucionar
2: pronto.
1: Dice, me pasan, me quedaré solo de amistades peligrosas que te pongo.
0: Vos sabés que... Tenía, me hace tanto bien de...
1: Bueno,
2: de, pero pasalo.
1: Pasalo, claro.
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1: ¡Qué temone! Nos dice Celeste. Unos tragos encima y gasto la suela. ¡Qué lindo!
0: Van sacando eso de adentro, ¿no? En ese momento. ¿Me decía, Fran?
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1: Buen día, chicos, ¿cómo están? Buen jueves, me pasan a un tema de Alphaville, nos dice Karina por acá. Bueno, muchos pidiendo ahí canciones a 527330. Dice, qué buenos temas, alegran el alma, me hicieron bailar, nos dice Ale, qué lindo.
0: Vamos, que juegue, arriba del ánimo. A propósito, sueños que teníamos cuando éramos chicos, ¿no? Si no, preguntale a Miguel Mateo. 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

0: Tres Arroyos, Buenos Aires, Argentina, con cuánta música, con tantos éxitos que compartimos en la radio de cada mañana. 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
0: Bien, perfecto. 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
1: Sí.
0: ¿Vamos a la pausa?
1: Vamos, vamos. Y después de las 11 te cuento qué banda es.
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0: Primavera, primavera gris, primavera que no es como más nos gusta, pero esperamos todos ansiosos por ver esos cambios a la brevedad. Porque como decimos, el sol alimenta, el espíritu del sol, que siempre aporta esa energía extra que nos pone mucho mejor. Así que mientras eso va llegando, acá en esta radio, en este estudio, cada día intentamos pasarla bien, con juegos todo el tiempo que abre posibilidades para que les quede un lindo recuerdo desde Nuevo Día de la Madre, amigos. Solamente sí, en segundos se viene un nuevo tramo de algo que tiene que ver con la música, ¿ok?
1: Exactamente, ¿sí? Así que en un ratito nada más seguimos jugando. 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
2: Hoy arranca una nueva fecha del torneo del fútbol argentino. Ayer se jugó un partido de la otra fecha y ahora arranca otra jornada. Partida sobre Huracán Gimnasia a las 8 de la noche. Mañana juega Boca contra Talleres, 9:30. Jugarían, te das una idea, los suplentes. Veremos, por ejemplo, a Romero por primera vez en la delantera como titular, súper interesante. Y River va el domingo contra Belgrano en Córdoba, mientras en Boca está esta cuestión de, bueno, quiénes juegan, quiénes no, los que están lastimados, lesionados, quién llega. En River se pregunta por Ramón Díaz, que te digo, tremendo, tremendo Ramón Díaz. Si llega a volver Ramón Díaz, no sé cómo lo ven los hinchas de River. Pero, digo, bien, lo ven bien. Y me parece perfecto. Folclóricamente, por más que yo lo deteste futbolísticamente, sería hermoso que vuelva Ramón Díaz.
0: Ajá. Pero,
2: ¿no te parece que agregaría un picantito?
0: Sí,
2: que está faltando un picantito.
0: Sí, claro, claro que
2: una
0: sí,
2: picaresca
0: claro
2: noventosa que le está faltando un poco al fútbol argentino.
0: Claro que sí,
2: mucha
0: claro
2: IA, loco.
0: Me gusta.
2: Mucha foto de Instagram con filtro. Necesitamos un poco de Ramón Díaz repartiendo chupetines para los jugadores de Boca.
0: Sí,
2: aparte,
0: con
2: Álvaro Barrena, ¿sabés lo que sería el mano a mano ese?
0: No alcanzaron a jugar, ¿no? Sí, ¿jugaron los dos o no? No. No, Ramón es más grande, parece, ¿no?
2: No, Ramón se retira a inicio de los 90 y el Vasco inicia 93-94. No creo que se hayan enfrentado. A lo mejor compartieron algún año de carrera, pero no en Boca River.
0: Está bien.
2: Tremendo. Tremendo, tremendo, sería espectacular. Bueno, situación Boca, situación River. A Ponce ayer le preguntaron por Ramón, así que vamos a ver qué pasa.
0: Ahora la gente le pregunta, después el tipo viene a jugar un partido complicado. Y le pregunta por Ramón.
2: Qué mala onda, hermano.
0: Es en serio, es una mala. Esto lo digo de afuera, como si le preguntara al Vasco por. Sí, Guillermo, ¿qué opinás? Lo mismo, ¿no?
2: Claro.
0: Sí, dejate, joder.
2: Se llevan todas las miradas.
0: Estoy
2: los...
0: peleando por tratar de ver cómo camino el barco y vos venías a preguntar por Ramón.
2: No me quieras hundir más. Así que Ramón te está pagando a vos, claro, viste, se la pudría toda completa. Y se llevan todas las miradas. Lo de Avellaneda hoy, este fin de semana, digo, porque el domingo 14:45, Racing Independiente. Racing Independiente por el gran clásico de Avellaneda. ¿Circunstancia Independiente? Bueno, Independiente es uno de los últimos que se está metiendo a los playoffs. Quiere ganar para mantenerse ahí firme. Racing quiere ganar para que no se los escapen lo de arriba.
0: Claro,
2: no está
0: perfecto
2: en zona de clasificación y va a intentar ganar para acercarse.
0: Racing tiene ganas, sí o sí, ¿eh? Bueno, chicos, anoche rápidamente fue la gran noche de los Martín Fierro.
1: Sí.
0: Vos sabés que me sorprendió porque es la primera edición de estos Martín Fierro de la música.
2: Ah, Martín Fierro de la música.
1: Explícame un poco esto, yo te juro, vi la noticia y yo digo, no puedo entender.
0: Bueno, no.
1: ¿Hasta dónde hemos llegado?
0: Sí, no. Hubo cosas que realmente superaban a todo el mundo. Bueno, fue Canal 9, se transmitió en el Tango Porteño, en ese lugar ahí frente al Obelisco. Y bueno, la Asociación de Periodistas de Televisión de Radiofonía hicieron entrega a distintos personajes, ¿no? Y bueno, estuvo la Mona Jiménez. Estuvo el Chaqueño, Raúl Lavie, Palito Ortega, a trayectoria...
1: Diferentes, ¿no?
0: Sí, claro.
1: De la música
0: también, por supuesto, estuvo el gran Charlie también, como uno de los personajes más importantes de todos los tiempos. Pero claro, estuvo Lucía Galán, Joaquín Galán, Por una extensa trayectoria. Pero lo que más llamó
1: señores
0: la atención.
1: Cantantes. Señores cantantes, digo, señores artistas, claro. ¿No? Pero y algo, en el medio.
0: Algo que se hizo muy viral. Muy
1: pero
0: viral,
1: además,
0: ¿eh?
1: Claro, lo que pasa que también la frase que acompañó ese premio. Claro. Es como. Es. Bueno,
0: es fuerte, ¿eh?
2: ¿Pero quién estaba?
0: Es fuerte, ¿eh?
2: ¿Quién estaba?
1: Y mirá. ¿Lo decís vos?
0: Mejor que.
1: Decilo. A mí ya no. me da esta vergüenza ajena decirlo, te
2: vi
1: juro.
2: Vi que Charly García se había ganado un premio, pero no vi nada más.
1: No, pero. Está bien, ahí
0: bad,
1: sí.
0: Bad Bitch.
1: No, bitch. Porque soy una bad bitch.
0: Es un himno acá. Y en otros países.
1: Sí.
0: No, es tremendo. Pero aparte en el momento. Espera.
1: La cara de desconcierto de Paul.
2: Si te damos pistas,
3: pará, ¿cómo es?
1: Porque soy una bad bitch. Así
0: una
1: dice.
0: Bad bitch.
2: El tema se llama Bad Bitch.
1: Bad Bitch.
2: Perra mala.
1: Sí.
0: No, te juro. Sí. No, pero escucha.
1: Pero
0: qué falta de respeto.
1: O sea, vos escuchá.
0: Es la que yo estoy pensando.
1: Maxi López, recibiendo un premio. Recibiendo un premio, un Martín Fierro, adelante de estos nombres, como decíamos recién, adelante de un Charlie, por ejemplo, decirle, ¿no? En la cara, esto es un himno, Bad Bitch, es un himno.
0: No, pero escuchá, esto no es todo, porque acá estoy con mis colegas.
1: Con mis colegas.
0: Es demasiado, ¿eh? ¿Cuál es el límite de Guadalajara?
2: Yo quiero esa autoestima, loco.
0: No, es tremendo.
3: ¿Pero quién organiza eso?
1: Sí, no sé. La familia de Wanda, qué sé yo, chicos. La verdad que no sé, yo estoy...
3: Es una barbaridad, pero...
1: Es una barbaridad todo. Primero que haya ganado un premio, pero aparte de eso, el decir una cosa así, que es un himno...
3: Y nosotros le seguimos dando de comer, seguimos dándole importancia, la comparamos con Susana Jiménez.
0: No, bueno, pero ¿qué pasa? Que superó los 5 millones de reproducciones de YouTube.
3: Ah, bueno, porque hoy le dieron... eso no significa nada.
0: Sí, no,
3: ponerlo
0: verdad,
3: a la venta al disco, a ver quién te lo compra.
0: Sí, eso es cierto. Sí, eso también. Vale. Todo lo que es gratis, todo vale.
2: Me iba a fijar a quién le había ganado en la terna. Claro, no fue una terna, le dieron un reconocimiento a Canción Viral.
3: Claro, ponelo, saca el disco, ponelo en la venta, como si se hacía en la disquería, ve cuánto vendés.
0: Está bien, pero lo llamativo es que ella subió y dijo que es un himno. Y después dijo a mis colegas, es muy fuerte.
1: Ya se puso a la par, pero vuelvo a lo mismo, digo, estaba Charlie, nombrábamos recién, no sé, a Palito, el Chaqueño,
0: todo,
1: la Mona,
0: Babasónico, Turfe, estaba todo.
3: Perdón, hubo unas carcajadas.
0: No, unas miradas así como una mirada cómplice, como diciendo, dejate, ¿no? A esto vinimos esta noche, venimos demasiado. ¿No?
2: ¿Dónde, estoy chico? Enojado porque hubo terna mejor música de comerciales de jingle y no pusieron la de Somber.
0: Somber, tenés razón.
2: ¿Sabés cuál ganó? Zafirus. Sí. Igual está bien.
0: Es pegadiza, como digamos que pegadiza.
2: Pero la de Somber estaba buena.
0: Está buena.
2: Y para el año que viene, capaz.
0: Para el año que viene, me gustó esa.
2: Tremendo.
0: ¿Vaya a empezar de vuelta o no?
2: Y cuidado.
0: Tiene que salir por ahí.
2: Pasar.
3: No respetan a Martín Fierro.
1: No, ¿sabés qué? Martín Fierro retorciéndose de una forma.
3: Poco respeto, sí.
0: Y del otro lado se lo escuchó a Charlie. Nunca pensé que me iba a ganar un Martín Fierro. Mirá lo que estaba diciendo. Charlie, que agradeció el reconocimiento de Aptra como leyenda, ¿no? De leyenda. Sí. Y envió saludos a todos los músicos y, bueno, músicas de este bonito país.
1: Que hay, ¿no?
0: Sí, así que bueno.
2: El de oro fue para Abel Pintos.
3: Así estamos.
1: Sí.
0: Exactamente.
2: El de oro fue para Abel Pintos, que tuvo un año espectacular, rutilante, zarpado y que tiene una gira espectacular, increíble. Sí. Acá justo lo estamos escuchando a Abel.
3: Nos merecemos seguir perdiendo finales con España.
0: No. Sí, a ver, ustedes que saben tanto. Los voy a poner a prueba del otro lado para que jueguen. Bueno. A ver, ¿están listos?
1: Sí.
0: Vamos a escuchar el fragmento.
1: No me vas a poner un bad beat porque te voy.
0: No. Es fragmento cortito. De un tema que ustedes tendrán que develar. Probamos el cuánto sabés.
1: Sí.
0: Pero duran chiquitín,
1: apenas
0: así que
1: unos segunditos.
0: Oído atento. Sonido en el aire. Solo segundo, dale. Chito.
1: Listo.
2: ¿Cómo me la cambié de palo? Yo estaba esperando una guitarrita suave.
1: No,
2: me llenaste la canasta de goles.
0: Va de vuelta, a ver. Sí.
1: Ah, es espectacular.
0: Es espectacular, ¿eh?
1: Sí.
0: ¿Sale?
1: Ah.
0: Dale, sale 52-73-30. 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Te la jugás por el voucher de 60.000 de Harry Flor. Sí. Te la jugás por la pasta de pasta Carlito Sorrentino, importante. De esos Sorrentinos, sí. Como decís, te comes 4 o 5. Decís, no,
1: de esos
0: no
1: podés
0: ser
1: compartir,
0: tan rico.
1: Porque son bien abundantes.
0: 25 de mayo, 23 para el Día de la Madre. Sí. Y atención, y la super canasta, por ejemplo, de Bonafide, que está tremenda. Señoras y señores, en vivo a partir de este momento, mientras ustedes me responden, la música sigue sonando por aquí. 105 en el tiempo. Epa, ¿se acuerdan? Pasaron los años, pero en aquel entonces llegaba esta canción y decías, a ver, a ver, a ver, a ver, fabuloso para todo el mundo.

0: Cuánto ritmo, cuántas ganas de movernos con esta música que llamó la atención años atrás y que hoy revivimos en este show en vivo de la 105. Me gusta, impresionante la gente del otro lado sumándose todo el tiempo. A ver.
1: Sí.
0: ¿Hay alguna duda? Nota alguna duda por ahí,
1: Hubo algunas dudas, sí, exactamente. Por eso vamos a despejar dudas.
0: Le damos un segundito más de tiempo, ¿te parece?
1: Bueno, dale.
0: Mientras
1: dale.
0: Nosotros vendemos. Escuchá un segundo, sí. Escuchá la canción. A ver, escuchá. Listo.
1: Algunos dijeron, che, qué difícil que está,
0: Qué difícil, ¿en serio?
1: Algunos lo sacaron con una rapidez tremenda, sí. Como que la tenían clarísima, claro. Lo recontraconocen.
2: Así que la escucharon ayer.
1: Sí, claro. Tal cual. Y otros que dijeron, no, estoy entre esto y esto, lo otro. Bueno, ya vamos a ir escuchando, obviamente, las respuestas en un ratito nada más también.
0: ¿Va de vuelta 1, 2, 3, te parece?
1: Bueno,
0: va
1: dale.
0: De vuelta 1, 2, 3.
2: Ahí está, muy bonachón hoy.
1: Ya está. Y lo que pasa
0: es
1: que hay unos premios. Unos premios. Vale,
0: se lo merecen la gente, siempre los
1: manca. Una onda le ponen además.
0: Definitivamente. Hermoso. Así que no te pierdas nada, en serio, porque te pueden dar premios fabulosos. 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
0: 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Saludos a Romy. 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
1: Chicos, pregunta importante. ¿Viene o no viene el papá? ¿Viene o no viene? Porque él tiene ganas de venir, lo están diciendo todo por esta cuestión de salud y demás. Pero bueno, hay algunos que dicen que en realidad se tiene que cuidar, que sería mejor que guarde reposo, que no venga, que suspenda distintas visitas y demás. Yo preguntaba porque en realidad viste que hay gente que está preocupada porque quiere sacar un extra de esto.
2: Dios mío.
0: Arrancar con una mini pibe.
2: Claro, yo
0: una
2: ya, había ya tenía gente en el departamento ahí para reservar.
1: Hay un montón de memes como diciendo, ¿cómo que al final no va a ser feriado? Porque, viste, claro.
3: ¿Y las estampitas que tengo para revender?
1: Claro, bueno, eso por un lado.
2: Alojamientos.
1: Los alojamientos, la cantidad de lugares que...
2: Las tortas fritas que hice para vender en Luján.
1: Claro, también. Mucha gente que programó un viajecito de fin de largo, ¿no?
0: Hay gente que contrató los departamentos.
1: Todo.
0: Las cabañas que había por ahí porque...
3: Ya tengo todo pago, Roberto.
1: Y si ahora no es feriado, ¿qué pasa?
0: Ahora,
1: ¿qué pasa? Bueno, así que son horas decisivas. La cuestión es que hay una chica que puntualmente se hizo viral porque ella es una familia en realidad que vive en Luján y que por la visita del Papa dijo, bueno, ¿yo sabes qué voy a hacer? Alquilo mi casa.
0: Mira.
1: Alquilo mi casa para las personas que quieran venir, ¿no?
0: Sí.
1: ¿Cuánto alquila la casita? 5 millones.
0: Cinco millones.
2: Cambió el auto.
1: Sí, claro, rico, y ahora está, che, que el Papa venga, ¿viste? No, porque la cuestión es que 5 millones.
0: Más allá de la fe, ¿no?
1: Más allá de la fe. No, pero claro, ¿de qué estamos hablando? Digo, más allá de que alquile la casa, que habrá seguramente por ahí gente que lo hace, ella está viviendo en esa casa. Ah, y ella se va,
2: se va
1: a ir unos días a la casa de otro familiar, a la casa de la tía. Le caen todos en la casa de la tía porque vive ella con su hijo y sus padres, ¿no? Y dijo, yo alquilo la casa, una casa grande, dice, por 5 millones para hacer un extra, ¿no? Así que nos vamos todos a la casa de la tía, ya está todo arreglado. Así
2: vacaciones
1: que, bueno,
2: pagas.
1: Estamos esperando, claro, a ver si el Papa viene o no viene. Digo, la cantidad de este tipo de historias que quizá habrá, ¿no?, alrededor. Y gente que estará esperando a ver qué pasa con el Papa, ¿no? Para ver si continúa con sus planes, con sus negocios o no, claro.
0: Se habla de que puede ser 2027 el arribo de él, ¿eh?
2: Porque la operación fue hace muy poco y muy cerca de la fecha de su visita a Latinoamérica, que está pactada, bueno, particularmente en Argentina del 8 al 11 de noviembre, pero en general del 6 al 17, porque visita, además de Argentina, Uruguay y Perú, sé que se definirá en muy poquito tiempo.
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0: 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Amigas, amigos, presenta este momento que se viene. A ver, recordame la canción una vez más, antes de la pausa. El último tramo. No. Pará, el último tramo. Tranquilo.
2: Igual.
0: El último tramo, sí.
2: Mira, te digo que en Mingo Tres Arroyos pasó algo súper interesante. Sí. Salió un premio que para. ¿Viste que le sacan la foto al recibo del premio? ¿Sabés qué pasa?
0: Sí.
2: Tuvieron que sacar la foto, pero no sabés, desde la otra cuadra más o menos, para agarrar la cantidad de plata que había en el recibo.
0: Mirá vos.
2: No, espectacular. Después te cuento. Después te cuento porque.
0: Gusta,
2: ¿y si esta
0: semana
2: te toca a vos?
0: Sí, no. Esta semana te toca a vos. ¿Por qué no, eh? Sí. Por ahí anda la cosa. ¿Estamos? ¿Estamos? ¿Listos? Sí. A ver, escucha un segundo. Escucha. Listo. A ver, te lo dejamos por ahí.
1: Última oportunidad.
0: ¿Te parece?
1: Sí.
0: Última oportunidad. 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
0: ellos.
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0: Qué buen recuerdo, ¿no? Con la versión de Wando y este Fuego y Pasión. Y anteriormente los Paralama, todo suceso, con otra belleza. 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Mañana, si no tienen suerte hoy, vamos por más opciones, ¿ok?
1: Sí, exactamente. El saludo para toda la gente que está conectadísima al 527330, programando canciones, jugando también con la canción que salió hace un ratito y que ya vamos a ir cerrando ese juego para conocer los finalistas. Mucha gente de San Cayetano, así que el saludo, por supuesto, para toda la zona ahí que está muy, muy conectada y que nos lo hacen saber a través del 527330.
0: Me gusta. A ver, los voy a invitar... Sí. A viajar un ratito en el tiempo.
2: Bien.
0: Viste que siempre pasamos una joyita. Sí. Una joyita que marcó un momento. Una joyita que cuando vos la escuchás decís, este tema también en una época sonó mucho. 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
0: 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A ver, escuchá. Desde ahí, año 82.

Rescatamos dos piecitas en el tiempo, dos temas que marcaron un momento único. Marilina, para este Soles. Y lo que se viene, otro de los clásicos, que cuando los escuchamos por ahí, casi sin darnos cuenta, lo vamos tarareando, ¿o no? ¿Eh? Señoras y señores, te recuerdo.

0: si lo pago.
1: Cantalo, cantalo.
2: Cuando los temas suben, viste, medio Luis Miguel, cambian de tono, ay.
0: Que donde los mortales pasamos del A al A.
3: Sí,
1: nuestro Bon Jovi, nuestro Bon Jovi, ¿no?
3: Claro, tal cual.
1: En una época era el Bon Jovi nuestro.
3: Sí, sí, sí.
1: Si lo habrán gastado por eso.
3: Y un poquito capaz que se la creyó también, ¿no? Digo.
0: Es una buena comparación de última.
3: Sí, claro. Es la comparación también, claro.
0: A ver, ¿quién te gustaría? ¿A quién te gustaría parecerte?
3: No, no. Vamos a cerrar el juego en segundo, nada más. Va a venir otro juego también. Lo que sí están preguntando al 527330 dice, che, qué calladito que está Paul hoy.
1: Sí, sí, es verdad. ¿Viste? Es verdad. Lo que pasa que.
3: ¿Está Paul? Pregunta.
1: No, no me animaba ni a saludarlo hoy.
4: No, ¿por qué? ¿Cómo les va? Bueno, ya saludé hoy. Ya estuve matándolo a alguno de los. De Wanda.
3: Claro, Wanda. Sí. Pero fuera de eso, como que en el ámbito, digamos, dice, qué raro que no habla de fútbol.
4: Porque fui atacado de entrada. No sé por qué. Pero de entrada me. Como el Roña, el Castro, pa, pa, pa. 3, 4, 5 y.
0: No se vio venir por ningún lado, porque vos decís, bueno, perdió River 5.
4: No, yo tengo la guardia alta, por suerte. Y no me hicieron mella los golpes, pero me sentí atacado, por eso no quise intervenir. No, no, bueno, por ahí.
0: Te lo pregunté así en modo mímica, pero no al aire. Ramón sí, Ramón no.
4: Sí, Ramón sí, por supuesto.
0: Es el tipo que tiene que venir.
4: Incluso, si no vi la conferencia.

0: segundos. En 10 segundos.
1: Sí.
0: ¿Preocupado con el partido que se viene frente a Belgrano? ¿Hay que ganar sí o sí?
1: Preocupado con cualquier equipo que enfrente a River, porque River es un equipo que no convierte goles. Le cuesta.
2: Sí.
1: Tiene jugadores de nivel que están bajos, está muy bajo. Almada está muy bajo. Se cayó
0: Correa también.
1: Correa. ¿Viste? No le falta. Claro. Los delanteros no hacen goles. Fíjate, ayer hizo de River dos goles.
2: Claro.
1: Los dos los hizo Montiel.
2: Para Correa, sí, que no anda.
1: Y el anterior lo había hecho Bobo Acuña.
2: Claro.
0: Sí, es verdad. Y se viene el clásico.
1: Se viene el clásico.
0: Se encuentra ahí medio complicado los dos.
2: Es tremendo esto lo que puede pasar. Yo creo que se tienen que dar muchas cosas. Yo sé que estás esperando el clásico, porque lo que puede pasar es que Boca gane la tabla anual ese día.
0: ¿Ese día?
2: Ese día.
0: ¿En serio?
1: El 1 de noviembre.
2: Claro. Tiene que pasar una circunstancia puntual. Que Boca gane todos los partidos. Viste, está la Sudamericana en el medio. No sé cuándo se programará la Copa Argentina, que Boca está en semis. Pero andás a ver.
1: Y eso lo arregla Román, eso no es problema.
2: Claro. Quédate
0: cuando le quede bien a él. Le salía el hincha.
1: Es la verdad.
2: Boca tiene que ganar los tres partidos. Y los equipos que están cerca tienen que perder puntos. ¿Quiénes son los equipos que están cerca? Independiente Rivadavia, que tiene que sumar como mucho 4. Argentino, que también tiene que sumar como mucho 4. Y Vélez lo mismo. Uh-huh. Podría darse una situación así, pero yo creo que se tienen que dar demasiados resultados. O sea, sería una banda.
0: Está bien, bueno.
2: Pero justamente no una banda. Demasiado.
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5: Llegó el jueves con la música más esperada de la semana. 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

0: jueves Luamo nos trae canciones que siempre caen bien, temas que guardamos en nuestro buen gusto. El día que nos tomamos esa licencia, que es la de presentar temas con historia, canciones que nunca pasan. Ya se viene mucho más, amigos. Solo un minuto,
1: dale. Sí, y empezamos a hacer el sorteo en segunditos nada más, porque hay un montón de premios y muchos finalistas y gente con ganas de llevarse premios, claramente. 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
0: Y atención, regalás flores en este día que tiene ese toque de calidez, color y afecto tan especial para mamá. Flores que tienen que ver con la gente de Jardiflor. En esta semana regalamos también super premio de Bonafide. 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Se viene la canasta en minutos, amigos, sí. En minutos ya está en el aire.
1: Exactamente.
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1: Siempre es una linda opción poder ir a la calecita, por ejemplo. Ahora que el clima, sabemos que el clima está complicado, está difícil, pero se están haciendo un montón de remodelaciones allí en la Plaza del Árbol para que pronto esté inaugurado unos juegos bellísimos. La calecita, que igual funciona los días que, por supuesto, también está lindo. De lunes a lunes siempre está desde las 15 horas hasta las 20 horas. Así que el aguante para todo, para toda la gente allí de la calecita, que le pone mucha, mucha garra. Estos días decíamos que, viste, está más complicado con el clima.
2: Es todo garra.
1: Claro, mucha garra, exactamente. Y cruzando los dedos para que deje de llover, por lo menos.
0: Por
1: viste,
0: favor,
1: de esa forma,
0: por favor,
1: nos vamos y nos damos una vueltita por allí, Bueno, empezamos con los sorteos.
0: Dale.
1: Porque hay muchos, muchos premios, lo decíamos. Hay 324 finalistas de esta semanita. Exacto. 324 finalistas, donde te va a pedir Paul Molina, por favor, que seas el encargado de dar los numeritos, los primeros que salen esta tanda, porque son muchos.
0: Son finalistas, no los que participaron, finalistas.
1: Finalistas, más, claro, exactamente, los que han respondido bien, los que han estado conectados también, porque a veces planteamos algún comentario y salen ahí los mensajes al 527330. Vamos a ir en este caso con un numerito del 1 al 324, con un buen combo de pizza y vino. ¿Qué se va para qué número?
3: Bueno, vamos con el 324.
1: 324, perfecto. Para quien se lo lleva en este caso, pizza y vino, se va para Camilo 733.
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1: Claro que sí. Sí, sale picadita, obvio. ¿De dónde? De la estancia. Claro que sí, aguante la estancia.
0: Saludos a los chicos ahí que atienden, que le ponen toda la garra.
1: Sí, sí, totalmente. Así que, ¿qué número, Paul?
3: 231.
1: 231 para quien se lleva la picadita de la estancia allí en Moreno. 431.
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1: Y el premio entonces de la picada es para Gisela 159. Y un numerito más en esta tanda de premios.
3: 194.
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0: 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Con ellos seguimos avanzando con canciones que marcaron. Epa, epa, epa. Arriba, arriba, arriba todo el mundo. ¿Te imaginas? Sol, primavera, buen tiempo,
1: sí,
0: buen clima.
1: Lo imaginamos.
0: Y este temita,
1: todo,
0: este temita acompañándonos diciendo primavera.
1: Es pura imaginación.

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0: Sonido Bon Jovi en el disco retro, jueves 15 de octubre 2026. 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
1: Ya seguimos con más sorteo, pero antes la recomendación para el mediodía de la mano de Miguelito, que te sugiere para hoy canelones a la Rossini, también pan de carne con salsa marrón acompañado con papas a la crema y nuestro tradicional menú. 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
1: Seguimos con el sorteo entonces porque hay muchos premios para seguir entregando entre todos los finalistas de la semana, que son 324 en total. Y vamos a ir con las cenas, en este caso, a ver con qué número, Paul.
3: 83.
1: 83, cenita que se va. Siempre es un buen plan, una salidita, una cenita. Viene siempre muy, muy bien. Y en el 83 se va el premio para Jessica 359.
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1: Otro numerito, Paul.
3: Un capicúa que va a terminar con la edad que cumplió hoy Yatra. Después voy a preguntar algo.
1: Ah, bueno, muy bueno.
3: 232.
1: Si Yatra. 232.
3: Así que estudien la bolilla Yatra.
1: Perfecto.
0: Ya estoy perdido.
1: Estudien ustedes mientras que yo con
0: el numerito. Mirá cómo sacó el lazo
1: encima. Mirá cómo me lavé las manos, chicos. 232, otra de las cenas que se va en esta mañana y es para Alejandro 142. Y un numerito más de esta tanda.
3: El 1.
1: Para el 1, perfecto. El 1 para premio de Hardy Flor. 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
1: 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Entonces, premio. En el número 1 está Alexandra 321.
0: Mirá que bien, me gusta.
1: Ahí estamos.
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1: No, me quedé pensando, porque viste que siempre todos los regalos son bienvenidos,
0: sí,
1: ¿no?
0: Claro.
1: Por supuesto, la mamá, para los papás, los cumpleaños.
0: Hay mucho amor detrás de ese
1: presente.
0: Amor.
1: Y vos te das cuenta que hay amor, pero te das cuenta también cuando está el detalle. Que vos decís, che, esta vez la pensaron un poquito más. ¿Viste? Entonces
0: pusieron,
1: te caen con algo de Rubí y decís, wow.
0: Está bueno, claro.
2: Qué lindo, creo que un gran superpoder es saber regalar bien.
1: Sí.
2: Regalar bien y de repente que la otra persona diga, no, lo necesitaba, o lo quería.
1: Eso da cuenta de cuando uno lo escuchan, ¿viste? Porque yo creo que a veces uno va tirando como cositas, nada, pero más allá de eso.
2: ¿Pero vos vas tirando cositas?
1: Nah.
0: Ay, me faltan las zapatillas.
2: Esta zapatilla está re rota. ¿Será posible? ¡Qué bronca!
3: Porque vos podés tirar, por ejemplo, esa, esa en directa, y te vienen del colegio con una cartulina con fideos pegados.
1: Hermoso igual, hermoso.
0: Igual tiene lo suyo, pero bueno.
1: Es re lindo, es re amor, es re amor. Pero eso, si va acompañado de algo más, viste, un detalle más, viste.
0: No es porque hay interés, exactamente. Bueno, qué sé yo. Si viene algo, ayuda a disfrutar otra cosita en la vida.
1: Es todo más lindo.
0: Todo
1: pero el regalito artesanal lo recontrabancamos.
0: Bueno,
1: igual,
0: 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Amigos, estamos en vivo. Hasta el mediodía en la República Argentina. Está Rosita cocinando en el caldero.
1: Sí.
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0: Bien, estamos en vivo escuchando canciones, música, compañía para todo el mundo en el disco retro. Jueves, para este tema, mirá, escuchá. Ahí.

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0: Muy bien, ahí estamos, 11 de la mañana, 55 minutos en la República Argentina. Se viene en la tercera edición de Copa Rosa 7 de hockey, categoría Mamis, 25 de octubre, cancha de hockey del Club Tark. Va a haber cantina a cargo del club, feria de emprendedores local, va a estar Luigi también ahí sonando. Sorteo y mucho hockey, cupos limitados, escribinos en el 530175. Copa Rosa, tercera edición, amigos. Mirá, hablando, sí, hablando
1: de flaco, lo vi por ahí, no, flaco. Si lo querías hacer, no te salía. No,
2: es como empezar a hablar de la despedida de Messi y que aparezca,
1: sí,
2: Messi.
1: Y aparece, sí. Tremendo. Bueno, ya nos metemos en la última parte del sorteo en esta mañana, pero antes un mensaje que llegó por acá hablando de esto de los regalos, el Día de la Madre y demás. Sí. Mariela dice: creo que desde el principio de año que voy tirando todo lo que me tengo que comprar, ¿no? Y va tirando, sí, ahí como frases, che, me tengo que comprar esto, lo otro. Dice, el lunes les cuento olor a qué tiene la vela esta vez.
0: ¿Olor a?
1: Ay, siempre le regalan ahí las velas.
0: Viene así la mano, ¿eh?
1: Y parece, ponele voluntad.
2: Y la vela, por favor. Es una buena guarnición.
1: Sí, no, bueno, está bien, pero siempre vela. Un poquito de originalidad.
2: Pero son, hay distintas, tipo, sí, lavanda,
1: todo. Yo te rebanco, limón, a mí me encantan las velas también.
2: Vainilla.
1: Todo, pero, viste, no, hay que variar un poquito.
0: Hay
1: si
0: que
1: no
0: variar,
1: es como
0: que
1: claro, no te pusiste a comer un poquito, viste. No escuchaste todas esas indirectas.
2: Es verdad que la vela va en un momento, decís, bueno, una vela, bueno, va para adelante,
1: sí,
2: está bien.
1: Sí. Bueno, está bien, pero acompañado con algo más.
0: Bueno,
1: decíamos, sorteo. A ver, los últimos tres numeritos de esta mañana con los premios. Que se va a ir, por ejemplo, unas buenas pastas de pastas Carlitos. ¿Qué numerito, Paul?
3: 310.
1: 310 para quien se lleva pastas Carlitos allí. Los sorrentinos más la salsita, todo completo, el combo ideal. En el 310 está Franco 133.
0: Hace unas empanadas fritas también, la gente de pastas Carlitos.
1: Sí.
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1: 23, exactamente.
0: Sorrentino, viste, potente, viste, sorrentino, que cuando te llega así, epa, sí, esto me gusta.
1: Geniales. Sí. ¿Otro numerito, Paul?
3: El 28.
1: 28, ¿para quién va a ser asadito? ¿Para quién va a ser asadito? 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
0: Claro que sí.
1: Chacabuco y León, premio en este caso en el número 28 que se va para Marcelo 728. Ahí está, Marcelo 728. En el 28, la oveja descarriada, premio entonces. Y el último, Bonafide.
3: 112.
1: 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Bonafide, ese regalo, sí, que no falla tampoco.
0: No falla
1: nunca, jamás. Vos decís, vas a Bonafide, ya tenés ahí la presentación. Sí, esta vez sí.
0: Esta vez
1: ganaron. En el 112, entonces, premio de Bonafide, decíamos, saludamos también a toda la gente que ha estado participando durante toda esta semana. Y es para Virginia 688.
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1: Sí, señor. Sí, ya estamos con el sorteo. 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
0: Bien, antes de despedirnos, Tres Arroyos se prepara para vivir cuatro jornadas de básquet de primer nivel con la disputa del campeonato provincial U17 femenino, corregime si no es así, que comienza hoy jueves y va hasta el domingo, ¿no?
2: Va a ser impresionante, sí. Todos los partidos se juegan en la cancha de Argentino, viene a jugar Necochea, Bahía Blanca, sí, claro, Tres Arroyos, los tres que integran la zona sur, la zona norte, Chivilcoy, La Plata y Junín, o sea, seis selecciones de un level espectacular. Se va a jugar el campeonato que define el campeón de la provincia. Tres Arroyos no solo disputándolo por su rendimiento en el provincial del año pasado, sino también recibiéndolo en un esfuerzo de la asociación, de los clubes, de las familias, de muchísima gente que verdaderamente ha generado una cuestión espectacular de hazaña para que Tres Arroyos reciba un campeonato impresionante que desde hoy hasta el domingo nos va a tener sacudidos y muy emocionados. Así que invitamos a todos los que quieran ir a ver básquet de alto vuelo. Es un espectáculo increíble. Los invitamos a la cancha de Argentino desde el jueves hasta el domingo.
0: Desde hoy.
2: Desde hoy mismo, Tres Arroyos, sí, debuta hoy 8:30 de la noche contra Necochea. Así que muy, muy picante. Primer partido un rato antes, 5:30 por la zona norte. Es una oportunidad oportunidad increíble de ver básquet tremendo.
0: Mucha suerte en tu laburo, ¿eh?
2: Gracias.
0: La mejor, ahí estamos.
2: Ahí vamos.
0: Estamos cerca, poniendo todo nuestro corazón, nuestra garra para que te salgan buenas noches.
2: Gracias,
0: buenas tardes, noches, Nadia. Buenas tardes, noches.
2: 11 partidos en 4 días, podremos.
0: Por supuesto.
2: Estás hoy a las 7 que me voy a dormir el domingo.
0: A Raulito Bianco como entrenador, a Lucero Amestoy. Armesto
2: Solano, correcto.
0: Solano Blanco.
2: Sí.
0: Y está Mariano también, Mariano.
2: Mariano Bianco también en su primer campeonato como asistente. Así que espectacular la familia del básquet de fiesta, porque hoy la selección de Tres Arroyos vuelve a casa y lo hace alojando en provincia.
0: Muy bien, se viene mañana un viernes espectacular. Gracias, sí. Franquito.
1: Un gusto.
0: Gracias, Pau.
1: Nos reencontramos mañana.
0: Si Dios quiere,
1: obvio.
0: Chao, que la pasen
1: lindo. Sin lluvia, esperemos.
0: Ojalá. Y, mira, veo como unos rayitos de sol,
1: sí,
0: que están buenísimos.
1: Ya nos entusiasma.
0: Ya me cambió el ánimo, definitivamente.
1: Sí, sí, sí,
0: puede estar el aire y toda la gente que hace la radio de cada mañana. Chau, que la pasen lindo.

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2: Espectacular. Yo les avisé. Sigan escuchando. ¡Que vienen las noticias!
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3: Inderpampa inauguró la muestra de Dubelmeier en el Museo Bellas Artes. La exposición, curada por Gabriela Francone y alojada en el Mubata, propone un recorrido por las obras y archivos del artista que entrelazan el arte contemporáneo y la identidad del territorio. Endeudamiento en empresas, casi 2.000 firmas cayeron en mora en agosto. La mora en empresas subió 53% interanual en el octavo mes de este año y ya son casi 60.000 las pymes que tienen dificultades de pago. Entre las personas físicas, 6,3 millones están en situación irregular de crédito, pero se recupera la mora temprana.
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0: Buenas, buenas a todos. ¿Cómo les va? Buen martes, mis amigos. Bienvenidos. Ojo, ojo que hoy es martes 13. ¿Sos cabulero? ¿Te da miedo esas cosas? Bueno, a tenerlo en cuenta. No te cases, no te embarques. ¿Quién se casa un día martes? No lo sé. Bueno, el que se embarca, que labura en eso, ¿qué le vamos a hacer? A la vera de lo que te puede llegar a pasar. Bueno, acá estamos en este pasado live, el pasado más perfecto de todos, con un montón de cosas que te voy a estar contando y enseñando en breve nada más. Así comenzamos. Soy Cali Alvera, esto es Pasado Live y son dos horas de aquí en adelante con los mejores clásicos de los 80 y de los 90.
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Pon atenti porque te vamos a enseñar, te vamos a educar para que sepas qué se conmemora un día como hoy, además de martes 13, Día Internacional de la Reducción de los Desastres. Justo ahora, mira, Día Mundial de la Trombosis, Día Internacional del Ada Lovelace. ¿Qué es eso? Bueno, googlealo. Día Internacional del Lenguaje Claro, Día Sin Sujetador, No Bra Day, se decía en el niño corte. Día Internacional de Ponerse Traje, olvídate. Y Semana Mundial de la Novela. ¿Sos novelero? Me contás en un rato nada más, te voy a estar contando yo. Arroba pasado perfecto guión bajo radio, ahí no nos decís si sos novelero o no. Te cuento, los cumpleañeros en un ratito. Kylie Minogue, artista de la semana, sonaba Ace of Base, Hibernation Jiggers Now, Informer.

0: Y aquí estamos en el momento de cumpleaños. Miren quién cumpliría años un día como hoy. Se fue en 2013, la señora. ¿Está arriba o estará abajo? ¿Quién sabe? ¿Estará purgando todavía? Margaret Thatcher, política británica. La tenemos muy arraigada, esta señora, esta doña, con el tema de Malvinas. Por favor, la tengan donde la tengan, que no la larguen. Mario Grasso. Ay, los que somos de esta época sabemos quién era Mario Grasso, documentalista y cineasta argentino. Falleció en 1999. Paul Simon, cantante del dúo Simon and Garfunkel. Robert Lamb, músico de la banda Chicago. Sammy Hagar, gran músico de la banda Van Halen. Horacio Cavac, conductor de televisión argentino, ex modelo. E India Martínez, artista española. Sonaba Heroes and the News, Hit to be Square.
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0: Y aquí estamos con ella, con nuestra artista de la semana, que en los 90 Kaylee se cansó de ser la chica buena y decidió experimentar. Pasó por una etapa más indie y oscura, colaborando con gente como Nick Cave en la balada Where the Wild Rose Grow. Fue una jugada arriesgada, pero le sirvió también para demostrar que era mucho más que una cara bonita. A finales de esa década, volvió a sus raíces bailables con el álbum Light Years y ese icónico pantalón corto dorado en el video de Spinning Around, que paralizó el mundo entero. Justamente esa canción de Kylie Minogue que escuchábamos, Spinning Around.
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Life es el tercer álbum de estudio de Hathaway que fue lanzado por Epic en 2001. El álbum debutó en el número 3 en los Billboard Hot 200 la primera semana con ventas, superando las 150.000 copias en Estados Unidos y fue certificado disco de platino. Foreigner, Waiting for a Girl Like You, Hathaway llega ahora con Life.

0: Y estamos en una pausa. Y pisando la pausa, quiero que nos cuentes desde dónde nos estás escuchando. Arroba pasado perfecto guión bajo radio. Tengo algunos mensajitos por acá. Tenía, Víctor dice: aguante los buenos clásicos, aguante pasado live. Gracias, muchachos, por la buena compañía. Abrazo grande para vos. Otro besito para Sara, que me agradeció por el saludo. Taylor Dane, With Every Beat of My Heart.
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0: I Do Not Wanna Get Hurt es el segundo sencillo del álbum Another Place and Time de Donna Summer. Esta canción fue remezclada para su lanzamiento como single y en Reino Unido ingresó en el top 10. Donna Summer, I Don't Want to Get Hurt.
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Un vestido y un amor. Es un temazo de Fito Páez, que fue lanzado en el álbum El amor después del amor, año 1992. El tema fue dedicado a la pareja, entonces, la actriz Cecilia Roth, con quien posteriormente se casaría, tienen un hijo. Fito Páez, Un vestido y un amor, llega a Bersuit Vergarabat, La soledad.

En abril de 1985 se publica una nueva versión de Take On Me, remasterizada por John Radcliffe y producida por Alan Turney. Pero nuevamente la canción fracasa, no le fue bien. Convencidos de que tenía mucho potencial ese tema, se graba un video, dirigido por Steve Barron, en el que se hace una innovadora técnica de mezcla entre escenas reales y escenas animadas en blanco y negro cual cómic. No sé cómo lo hicieron en esa época, hoy con una aplicación lo haces, pero en esa época bastante difícil. El video se convirtió en un fenómeno a nivel internacional y fue ganador en 1986 de 6 premios MTV. Culture Club era antes, Time Club of My Heart llega a Take On Me.

0: Nos vamos a ir a una pausa, pero antes abrimos el Instagram, arroba pasado perfecto, guión bajo radio. Buenas, buenas, nos dice Karina, Karina desde Noruega. Saludos y gracias por la música. Besito grande para vos, desde Noruega. Con Aurora Boreal y todos que nos saludan antes de irnos a la pausa. Sí, me agrando como galleta en el agua. Vamos a la pausa y ya seguimos con mucho más. Sonaba Electronic, Get the Message.
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0: Y aquí estamos en este momento especial donde vos, sí, vos sos responsable de elegir canciones. Y lo hacen tan, pero también. ¿Qué tengo por acá? A ver si teníamos algún mensaje. Omar dice, qué buen clásico que me gustaría escuchar el día de hoy. Soy más de los 90, soy de bailar en tarima. Era de bailar en tarima, nos pone el amigo. Y les mandaría fotos, pero me da mucha vergüenza. Gracias, y si pueden poner Two Brothers on the Fourth Floor. Abrazo grande, ¿eh? Dreams.
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Street Moves es el álbum debut de 24/7. Fue producido por Ruud van Rijn y lanzado en la etiqueta BCM Records en 1990. Captain Hollywood realizó las partes del rap. El álbum también presenta dos singles, I Cannot Stand It y Are You Dreaming. Este último incluye un remix de Bruce Forrest en la canción I Cannot Stand It. Morrissey sonaba Sweethead 24/7, I Can't Stand It.

0: Fue el año 1993, cuando Elton John, el gran y eterno Elton John, volvió a interpretar junto a RuPaul, un drag queen, el dueto para hacer Don't Go Breaking My Heart, en el que también participan otros artistas como Katie Lang, Chris Rea, George Michael, Leonard Cohen, Paul Young, entre otros. Discaso, ¿eh? Elton John junto a RuPaul, Don't Go Breaking My Heart.
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0: Free Your Mind es una canción de En Vogue, que fue lanzada el 24 de septiembre del 92. Es el tercer sencillo lanzado de su aclamado álbum Funky Divas. La canción Anti-Prejuicio se convirtió en un éxito y entró en el top 10 de los Billboard Hot 100 y top 20 en el UK Single Chart. En Vogue, Free Your Mind.
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con mensajete que tenemos por acá, antes del final. Dice, hola, y si me regalás Mama de Genesis, soy Noé. Beso grande, Noé. Te mando lo mejor para vos. Ya casi se nos va el programa, pero en otro momento te quédate tranquila que vamos a estar escuchando. ¿Qué más? Ariel, abrazo grande. Dice, déjame en tus comentarios si sabés sobre el autismo o si sentís identificado con el COPE. Bueno, ahí estamos, ¿eh? Vamos a ver el posteo y le dejamos algo al amigo. Roy Orbison, You Got It, llega F.R. Davy, The Words.

0: Momento de irnos. ¿Qué le vamos a hacer, eh? Se nos fue el martes 3, pero zafamos. Mañana aquí te espero, mañana miércoles, para seguir bombardeándote con la muy buena música que tenemos preparada como todos los días. Mi nombre es Cali Alvera, esto fue Pasado Live, el pasado más perfecto de todos. Hasta mañana.
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1: 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Amigos y amigas de ABC Hits, bienvenidos a un nuevo martes, a un nuevo día en ABC Hits. Martes 13 de octubre del 2026. Por supuesto, disfrutando de este comienzo de jornada con las buenas canciones de ABC Hits, tus éxitos de la A a la Z. Chimbala y J Balvin inauguraron esta programación con Romo, un temita bastante reciente también, de hace algunos meses nada más. Así que vamos a arrancar esta jornada de la mejor manera posible, transitar el segundo día de la semana como corresponde, porque todavía falta mucho para el fin de, amigos. Estamos lejos, pero... lejos pero a la vez cerca, cerca pero a la vez lejos, así que vamos a hacer que

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1: El Atowbert convierte la incertidumbre en una declaración de amor y refugio emocional. Hasta el fin del mundo combina electrónica y matices de pop country mientras inaugura una etapa más vulnerable y sincera, marcada por la idea de entregarse a un sentimiento sin miedo. Esto era lo que estábamos escuchando, Hasta el fin del mundo de El Atowbert. Ahora seguimos con Lira, Cuando te sientas sola.

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1: Benjamín Amadeo, Mil Disparos, lo que suena, amigos y amigas de ABC Hits. Sabes que la radio se prende y arranca ese momento donde todo suena mejor. Y sí, te vas dando cuenta con tus éxitos de la A a la Z que así puede ser. El vecino y amigo de artista llegan con Indispensable.

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1: 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Cumbia Rocha, suena en la previa volumen 3 lo que estábamos escuchando. Lindo temita, movido, movido como para acompañarlos a ustedes que están del otro lado en este martes 13 de octubre. Y ustedes que están del otro lado, acompañarnos también a nosotros que estamos acá, meta laburando, meta buena música como esta de Callejero Fino y Martín Vegas, quienes lograron con Tiki Tiki el Hot Shot Award de Billboard Argentina gracias a su debut en el puesto 98 del Hot 100, marcando el ingreso del tema al ranking nacional. Tomá pa' vos, Tiki Tiki, lo que llega.
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1: FMK, Maxi Espíndola, La Rumbita, lo que suena, lo que estamos escuchando, amigos y amigas de BC Hits. La música que te prende, que te acompaña y que te cambia la cara. Esa es con la que te encontrás cuando prendés la radio y está BC Hits. Luke Ra llega junto a Miranda con Tu misterioso alguien. Pero la versión cuarteto.

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It's our moment. Siempre es nuestro momento. Si estamos escuchando talento. Wow, qué lindo tema sonaba. Bueno, para cerrar, metí en el papel el locutor, ¿no? Vamos con Lucho Pereyra ahora, ¿eh? Si no es muy tarde, versión cumbia. Esta reversión surgió tras la repercusión de Luciano Pereyra cantándola en Un Poco de Ruido. Los videos superaron 22 millones de reproducciones y generaron más de 15.000 creaciones, impulsando el lanzamiento oficial junto a Ezequiel y La Clave. Subí el volumen y disfrutá de Si no es muy tarde para darte todo lo que no sabías. La versión cumbia.

urbanos argentinos que realmente surgieron de abajo, ¿eh? Surgieron de abajo, pero de abajo de lo posta, ¿eh? Y te lo puede decir alguien que compartió tiempo con él. Sí, ya por el 2017, competencias de freestyle, he estado con Litkila, hemos estado charlando y la verdad que es un tipazo con todas las letras. González Catán, subí el volumen y disfruta.

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1: Blackpink, Go, lo que estábamos escuchando, ¿eh? Seguimos disfrutando este martes 13 de octubre, martes 13, día de la mala suerte normalmente, pero ¿sabes qué? Nosotros le invertimos con las lindas canciones de ABC Hits, de repente la suerte está de nuestro lado, así que amigos, a no preocuparse. Juanes y Rawayana fusionan cumbia, reggae y pop rock en una propuesta cálida y caribeña. La letra de Time Lapse de Sol juega con el paso del tiempo y los momentos compartidos, mientras Juanes definió su sonido como vintage pero moderno. Ahí está, una especie de mezcla entre lo vintage y lo moderno suena en ABC Hits, Time Lapse de Sol.

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1: María, esos tanques son míos, déjame.

María Becerra, el Alfa y Cross, hace calor. Hace un rico calor. Lindo temita que sonaba, ¿eh? Por supuesto. Ahora vamos con Lucho Pereyra y Euge Quevedo, quienes renovaron una canción que originalmente fue publicada en 2015. La versión fue grabada en vivo durante un show en el Movistar Arena y adapta la balada al característico Tunga Tunga del cuarteto cordobés. Seré, versión cuarteto en vivo de Lucho Pereyra y Euge Quevedo.

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2: De la mano de Marama y Valentino Merlo, toca despedirnos, amigos y amigas de ABC Hits. Gracias a todos los que estuvieron del otro lado. Como siempre, se agradece su presencia, se agradece su compañía y por sobre todo prestar un oído a las canciones de ABC Hits, tus éxitos de la A a la Z. No me pidas perdón, se llama la canción. Yo les pido perdón a ustedes por tener que despedirnos, pero tranquilos, tranquilizo con la frase de que mañana nos encontramos, mañana miércoles 14 de octubre, para ya la mitad de semana, cortar semanita juntos, y qué mejor que hacerlo escuchando los mejores temas. Nos despedimos con Madonna y Sabrina Carpenter con Bring You Love, ¿les parece? Chau, hasta mañana, amigos.

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0: Hola. Al menos tuvimos un poco de sol, ¿no? ¿Cómo les va? Muy buenas tardes. Digo porque se escondió, ¿no? Detrás de la nubosidad ahora, que apareció de nuevo. Hoy estaba anunciado lluvia en Claromeco, sin embargo no se dio afortunadamente. Por fin, ¿no? Una vez se equivocó el pronóstico porque hemos venido muy certeros con lo que viene vaticinando, indicando el Servicio Meteorológico Nacional. Ahora está nublado en Claromeco, pero tuvimos algo de sol, si bien está fresco, 13 grados, la temperatura con 9 solamente de sensación térmica aquí en nuestra localidad. Así que estamos comenzando ya la tarde de sensaciones. Hoy vamos a tener invitados, por lo menos, si no pasa nada extraño, si todo se cumple como nos prometieron, vamos a tener invitados aquí en la radio, pero en un ratito nada más, ¿eh? Porque saben ustedes, el lunes 19 de octubre se va a llevar a cabo la bicicleteada rosa pedaleando por la vida. Así que va a venir gente del CEF a hablarnos sobre este tema que en la semana, en la anterior, estuvimos ya haciendo algún comentario porque ya teníamos algo de info aquí en la radio. Cristian Rodríguez está en el control técnico de la radio. Muy buenas tardes.
1: Hola.
0: Ahí está, cerca de ese pequeño buffet que ha armado Cristian. Cristian armó un pequeño buffet. Ahí tenemos la yerba, el café, el té, el mate, el termo, la servilleta, el repasador. Tenemos todo, ¿eh? La bombilla, el mate. Una especie de buffet. Exactamente en un rincón del otro lado, en la pecera. Con Lucio Damiani, en la producción de la radio, que les hable Claudio Bruno Tribujovich. Bienvenidos. Jueves 15 de octubre. Estamos en la mitad del mes y estamos con 13 grados de temperatura solamente. Me río por no decir cualquier otra cosa, ¿no? Pero el año pasado para esta fecha estábamos gozando de 26, 27 grados. Porque tenemos una estadística que seguimos todos los días con respecto a cómo se ha manifestado el clima un año atrás. Bueno, hoy es el Día de las Cooperadoras Escolares. Se conmemora la creación de la primera Junta Vecinal de Ayuda a Escuelas el 15 de octubre de 1816 en Chascomús, provincia de Buenos Aires. En 1969, la Dirección General de Escuelas estableció esta fecha para reconocer la labor de las asociaciones cooperadoras en el acompañamiento, fortalecimiento de las instituciones educativas. El Día de las Cooperadoras Escolares, también conocido como el Día de la Cooperación Escolar, se conmemora en Argentina entonces cada 15 de octubre.

0: Linda Caballero, ¿no? La directora del Via Crucis, si bien ahora Norita está en la Peña del Encuentro, pero al frente de la Peña, pero ¿cuántos años estuvo Cristina, ¿no?
1: Correcto.
0: Al frente de la Peña. Así que bueno, le deseamos que esté pasando un día maravilloso, lleno de amor, cariño, afecto de su familia, de la gente que la aprecia y que la quiere mucho. Estamos en el 2983408065. Che, otra vez, otra vez el bar. Tal vez hasta parezca casi medio anticuado, pero así soy yo. El gol anulado a River por la sombra de la mano fue anulada por los mismos árbitros que no cobraron un penal contra Barracas. Parece que la mafia de Tapia y sus secuaces siguen haciendo de las suyas, ¿no?
2: ¿Te das cuenta?
0: En la AFA, increíble. El gol es increíble, ¿no? Cómo ayudan a unos, perjudican a otros. Y vos sabés que hace algunas horas atrás justamente se habían reunido, mirá vos qué cosa extraña, el presidente de Sarmiento de Junín con el Chiqui Tapia, en un asado íntimo con algunos otros. En fin, así está nuestro fútbol, a cualquiera le puede tocar, depende, ¿no?, lo que diga el que hoy maneja los hilos, ¿no? Bueno, si tenemos tiempo hoy, seguramente vamos a hablar de los premios Martín Fierro, ¿no?, a la música. Porque el evento tuvo lugar en la noche del miércoles en el Teatro Tango Porteño. También fueron galardonados por su trayectoria en esta noche que pasó Charlie García, Palito Ortega, La Mona Jiménez, Raúl Lavie, Pimpinela, Patricia Sosa y el chaqueño Palavecino. Muy merecidos, los reconocimientos para estos artistas de nuestra música popular. Comenzamos Sensaciones poniéndole un toque musical como hacemos todas las tardes.
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0: por el resto de tus días, los enanitos. Y antes, pronta entrega, Virus, 5 de la tarde, 19 minutos. Estamos viendo en vivo acá, a través de TN, violentos incidentes en la marcha federal universitaria. Está claro que esto de estudiantes tiene muy poco, ¿no? Manifestantes rompen las veredas y tiran piedras a la policía. Bueno, los mismos violentos de siempre que quieren imponer el caos. Los que uno ya conoce y sabe quiénes son y a qué van, ¿no? Nada que ver con la educación y los estudiantes. Y en tanto, está diluviando en la ciudad de Buenos Aires, ¿eh? Y hay alerta amarilla en otras 4 provincias. Así está el tiempo, ¿no? En primavera, tiempo re loco. Un nuevo fallo de la justicia de Brasil ratificó que el partido de vuelta entre Boca y el Vasco da Gama se va a jugar en el Maracaná. Sí, pero algunos jugadores de Boca querían jugar en el Maracaná. Paredes, por ejemplo, quería jugar ahí. Lo que pasa es que no sé si va a llegar a recuperarse, ¿no? Para jugar en el partido de vuelta, pero él quería jugar ahí, en el Maracaná. Así que no sé cuál es el problema. Actualizamos, Cristian, si te parece, el estado de el tiempo aquí en nuestra localidad.
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0: La actual temperatura 13 grados con 9 de sensación térmica, la humedad 78%, la presión 1026 decimal 1, viento del sector sudeste, llegando a 29 kilómetros en la hora en ráfagas. El cielo está nuboso, en estos momentos en Claromeco. No podemos ver la presencia del sol, producto de la nubosidad. El aire que respiramos frente al mar es bueno. El año pasado, por esta fecha, tuvimos una mínima de 15 grados y una máxima de 26. El sol se pondrá a la hora 19 minutos al oeste de Claromeco y la temperatura del agua de mar hoy está en 11 grados 5. 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Nos acompaña todas las tardes para que usted tenga la información de cómo está el tiempo aquí en nuestra localidad y cómo va a estar en las próximas horas.
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0: Bueno, llegaron las visitas a la radio, como prometimos. Bueno, vamos a hablar con la gente del CEF que está organizando esta bicicleteada rosa que va a ser el lunes 19, que va a tener dos modalidades. Una es en bicicleta y la otra es caminata. Así que bueno, algo comentamos la semana pasada, estuvimos hablando algo también hoy. Y bueno, los detalles, Ailén Mariscurrena, que es la secretaria del CEF, la profe, y la doctora, que ahora después la vamos a presentar y nos va a decir cómo se llama, porque la acabamos de conocer hace unos días atrás, ¿no? Bueno, Ailén, ¿cómo te va? ¿Cómo andás?
1: Hola, Claudio, ¿cómo estás? Bueno, bien. Gracias por recibirnos. Gracias, Cristian, también. Bueno, en realidad este es un proyecto que nace, como dijiste, de la doctora María José Álvarez. Uh-huh. Ya viene hace muchos años trabajando en el CEF, pero siempre se hicieron las actividades más para los adultos mayores, eran actividades exclusivamente para los alumnos, y este año propuso la idea de que sea abierto a la comunidad, que sea familiar, y bueno, nosotros la acompañamos en este proyecto, nos parecía muy importante visibilizar esto. Bueno, y ella propuso hacer bicicaminata, porque tenemos también alumnos nuestros y otras personas que por ahí no pueden andar en bicicleta, así que lo pueden hacer caminando. O el que no puede andar en bicicleta y hacerlo caminando, lo esperamos en el cartel, o vamos a tener vehículos y lo podemos llevar en vehículos. La idea es que
0: ¿el cartel
1: participen.
0: ¿Dónde es? Para la gente que no lo sabe.
1: El cartel de Claromecón, la bajada de los pescadores, ahí pegadito al arroyo. Bueno, la idea es hacer el lugar de encuentro ahí, que es un lugar representativo de Claromecón, nos parecía lindo. Claro. Esperemos que el clima nos acompañe.
0: Claro.
1: Inicialmente nos encontramos a las 15 horas en la puerta del CEF, ahí en la escuela 11, donde tenemos la oficina. Partimos de ahí, tenemos dos recorridos, el recorrido en bicicleta por el profesor Julio, que bueno, justo vamos a pasar por esta cuadra de la radio y vamos a dirigirnos para el lado del faro, después todo por Costanera hasta el cartel de Claromecó, y la caminata va por la otra cuadra de la otra radio y también agarra Costanera y llega hasta el cartel.
0: Todo esto es en el marco del mes de la concientización sobre el cáncer de mama, ¿no?
1: Sí.
0: Claro. Ese es el lema.
1: Mari, ¿querés vos ahí?
0: Sí, ahí está.
1: Ahí la dejamos a ella.
0: Bueno, ¿cómo le va, doctora? Un gusto.
2: ¿Tal? Buenas tardes. Bueno. Gracias, igualmente.
0: Ahí está. Perfecto. Bueno, explique usted.
2: Bueno, en realidad se postuló el mes de octubre, sí, en general el día 19, como el mes de la concientización del cáncer de mama. Uh-huh. Esto es para visibilizar que existe el cáncer de mama y que tenemos que hacer diferentes cosas para prevenirlo. Bien. O si lo encontramos, avanzar rápido para no extenderlo. Los controles que son los controles con el médico. El médico seguramente nos va a pedir una mamografía y una ecografía mamaria para detectarlo y poder empezar a tratarlo. No solamente lo tienen las mujeres, el cáncer de mama también lo tienen los hombres, es el 1%, pero existen casos de cáncer de mama en hombres, así que en realidad no es solamente para la mujer. Como en realidad la mayoría son mujeres a partir de los 50 años, es que por eso les pedimos que a los hombres que nos acompañen a las mujeres a hacernos nuestros controles, a que nos hinchen para que lo hagamos, y en el caso de encontrarnos algo, de acompañarnos en todo ese proceso que conlleva la detección y el posterior tratamiento.
0: Claro. Bueno, en el caso de esta caminata bicicleteada, hay que llevar algo distintivo.
2: Rosa. Sí, todos. Algo rosa. No. Una remera, un pantalón, nosotros vamos a tener globos rosas, le vamos a dar el lazo, que es el distintivo de color rosa del cáncer de mama, y una merienda para compartir.
0: Es gratuito esto, ¿no?
2: Es gratuito, abierto a toda la población, a todas las edades, ¿sí? Cuando lleguemos ahí vamos a hacer una dinámica con unas tarjetas con frases disparadoras.
0: Ajá.
2: Y bueno, una vez que se termina esa dinámica, que dura 10 minutos, 15, va a haber un baile que va a hacer la profesora Natalia, una coreografía. Bien. Para que todos hagamos con respecto al cáncer de mama, y luego terminamos con la merienda.
0: ¿Una charla de parte suya? A ver,
2: sí, también
0: ahí.
2: Sí,
0: también.
2: Sí, claro que sí.
0: Porque nunca está de más.
2: No, no, seguro. Y después vamos a hacer una foto con el cartel
0: con el
2: de
0: grupo,
2: Claromecó,
0: con
2: todo el grupo, como para visibilizar.
0: Claro, yo le preguntaba a Ailén fuera del aire, que bueno sería todos los años hacerlo, ¿no? Ya más masivo, ¿no? Para que podamos tener dimensión y conciencia de que esto le puede pasar a cualquiera, ¿no?
2: Exactamente,
0: y parece que cada vez más hay, ¿no?
2: Sí, seguro.
0: Pero un tratamiento preventivo o síntomas, ¿cuáles son los síntomas?
2: Los síntomas varían. Lo importante es el autoexamen mamario,
0: sí,
2: que todos nos, cuando nos duchamos tenemos que hacerlo. Si encontramos un pequeño nódulo, acudir tempranamente. Otro de los síntomas puede ser una pérdida de líquido por pezón, pueden ser de durezas, puede ser el pezón que esté invertido. Todos esos son síntomas que nos pueden hacer pensar en que hay algo
0: extraño.
2: Después ya hay síntomas mucho más avanzados, como una piel de naranja, como la piel de la naranja, bueno, así a veces se pone la mamá, cuando está muy avanzadito.
0: Bueno.
2: O ganglios en la axila, por ejemplo, también es otro de los síntomas.
0: Bien. Le volvemos a dar el micrófono a Ailén y recordamos entonces el día, la hora y algún detalle más que se te ocurra.
1: Bien, lunes 19 de octubre a las 15 horas salimos CEF. En el CEF, ¿sí? Ahí, quien no sabe dónde está la oficina, está pegadito a la escuela 11 atrás del patio. Salimos de ahí, bueno, damos la bienvenida, nos dividimos en dos grupos o tres, depende si van en vehículo, bici o caminata. Les pedimos que traigan, como dijeron, algo distintivo rosa. El mate, una merienda, algo para compartir, para pasar un
0: después,
1: rato.
0: A posteriori.
1: Para, claro, cuando termina la actividad, el que va en bici lo podemos llevar nosotros, y así que por eso no se preocupen. Y esperamos a toda la comunidad, no solo a los alumnos de nuestro CEF, nosotros lo difundimos en nuestro nuestros grupos de las actividades, pero bueno, se los pedimos a ustedes también que lo difundan porque queremos que sea abierto a la comunidad. También nos parece importante aprovechar que decirles, invitarlos que se sumen, que hagan actividad física, que se acerquen al CEF. La inscripción es todo el año. Y nada, simplemente eso.
0: Algo interesante, ¿los hombres pueden participar de esta bicicleteada y caminar?
1: Todos, toda la familia. Adultos, hombre, mujer y chicos. Es familiar.
0: Bien.
1: Sí, esta vez lo propusimos así. Está buenísimo lo que decís, ojalá. Vamos a ver la respuesta de la gente, lo vamos a seguir haciendo, obviamente,
0: claro.
1: si tenemos el acompañamiento. Tenemos igual varios proyectos que... Sí, claro. Ahí.
0: Le damos el micrófono.
2: No, que tránsito
0: sí.
2: También nos va a acompañar,
0: claro.
2: Para acompañarnos, que no haya ningún inconveniente.
0: Médico ya tenemos.
2: Ya tenemos, falta. Y ahí va a estar, ellos también, los convocamos a ellos y también van a colaborar.
0: Claro, está buenísimo. Así que bueno, sí. Esperemos que nos toque un día de acuerdo a la época que estamos, qué sé yo, ¿no? Porque nos ha descolocado el tiempo, ¿no?
2: Sí, por lo menos que nos llueva.
0: Por lo menos que nos llueva, ¿eh? Sí. Así que bueno, les deseamos el mayor de los éxitos. El CEF, ¿cómo está la actividad, Ailén, del CEF?
1: Bien, bien.
0: ¿Mucha participación, mucha gente?
1: Sí, sí, sí. Nosotros, como te decimos, abarcamos a todas las edades.
0: Ajá.
1: Tenemos de los chiquititos del jardín hasta adultos mayores, no sé cuál. Sí, estamos abiertos a todas las edades, tenemos inscripción todo el año, en algunas propuestas está bastante completo el cupo, pero bueno, siempre estamos ahí, los
0: ¿Y
1: esperamos.
0: ¿Cuáles son los deportes que están practicando?
1: Y tenemos gimnasia artística, que ahí tenemos un montón de chiquitos que hace poquito estuvimos en Orense, en un Intercef, vóley. Handball, tenemos una propuesta que se llama Multideportes, que es para edad primaria, que ahí lo orientamos justamente al vóley y al handball, para ir formándolos para más adelante. Después tenemos educación física para adultos, que bueno, ahí depende también del grupo, cómo lo va orientando la docente, pero hacen actividad física. Después tenemos ciclismo al aire libre, stretching, y no sé si me olvido alguna más. No. Estamos bastante completos de actividades.
0: ¿Y los días que brindan?
1: Tenemos de lunes a jueves actividades, sí, todos los días. Todos los días se utiliza el Zoom y también la sede del Centro de Jubilados para las actividades de adultos mayores. La profe Nati y la profe Soledad dan allá en Jubilados para los Adultos Mayores.
0: O sea, hay un buen grupo de profesionales, docentes, profesores trabajando.
1: Sí, sí, sí. Y bueno, repito eso, cualquiera que se quiera inscribir lo esperamos en la oficina, les ofrecemos todas las propuestas que hay, tenemos inscripciones todo el año y estamos ahí esperándolos y recibiéndolos, esperando para que hagan actividad física.
0: Bueno, perfecto. Gracias, Ailén. No sé si la doctora quiere agregar algo más.
2: No, quería agregar sobre el CEF que este año sí. El CEF participó de los torneos bonaerenses, locales y regionales, por adultos mayores y handball.
1: Sí, bien. Y adolescentes.
0: Como el centro de jubilados. Exacto. También.
2: Sí.
0: Así que siempre con actividad física saludable para todas las edades.
2: Exactamente.
0: Bueno, bienvenidas y mucho éxito el lunes.
2: Gracias. Los esperamos.
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0: Allí Shakira con el 2 en 1 lo trajo a Aguamarina, pintura para obra, automotor, agrícola, náutica e industria, calle 9 entre 24 y 26. 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Bueno, a la hora 17, 16 minutos tuvimos bajamar en Punta Desnudez, Balneario Dorense, en Reta, también aquí en Claromecó, 22:17 será la pleamar, mañana 5 de la mañana, 4 minutos bajamar, 10:42 se va a dar la pleamar en los tres destinos turísticos playeros que tiene el partido de Tres Arroyos. 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Andrés Chapu Nocioni quedó involucrado en un accidente en el río Paraná, cuando la lancha en el que navegaba el exjugador de la selección argentina de básquetbol, navegaba junto a dos acompañantes, chocó contra una embarcación de la Prefectura Naval Argentina. El episodio ocurrió el martes por la noche frente a la localidad correntina de Itatí, en inmediaciones de la isla Gato. Según las primeras informaciones, Nocioni estaba pescando a bordo de la lancha particular cuando se produjo el choque con la embarcación de la Fuerza Federal, que realizaba tareas de prevención en la zona en medio de la creciente del río. Tras el accidente, los cinco ocupantes de ambas embarcaciones fueron trasladados al hospital local para recibir atención médica, aunque no hubo heridos de gravedad. A través de sus redes sociales, el Chapu llevó tranquilidad a sus seguidores. Por suerte no fue nada grave. Gracias por los mensajes y por preocuparse. Sigo pescando, dijo, ¿no? Las respuestas a este posteo fueron de alivio por parte de los seguidores, que se alegraron de que pudiera seguir con su pasatiempo, Hoy sería el cumpleaños, ¿sabes de quién? De Cacho Castaña. El querido Cacho Castaña, Hoy hubo un partido, un enfrentamiento bochófilo en Claromecó sin precedentes, sin antecedentes, que han titulado el partido del año porque se han enfrentado peronistas y radicales. Rossi Durante con Ávila Brites. Tomá,
1: Es una cosa increíble.
0: Y el resultado, ganó 12-5 la Unión Cívica Radical. Al dúo conformado por Rossi Durante, representante del peronismo local. Mirá qué choque hoy, Tomá.
2: Bueno. Gracias y será hasta mañana.
0: Fue un partido de bocha, Rodríguez. Nada más que eso. 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Por el momento con el cielo nublado aquí y no ha llovido, afortunadamente. Y lo bueno que hemos tenido algo de sol. ¿Repetirá mañana viernes? Se los cuento en un ratito.
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0: Bueno, para la tarde indicaba probabilidad de chaparrones, costeros en un 40%, esperemos que no. Todavía estamos de tarde, con viento de la costa del sector sudeste, superando 31 kilómetros en la hora. Hacia la noche, mayormente nublado el cielo en Claromecó, con una temperatura que va a bajar, va a descender hasta los 10 grados. y el viento soplando de la costa 22 kilómetros con ráfagas un poquito más fuertes. Mañana viernes, en la madrugada mayormente nublado el cielo, 10 grados la temperatura, viento del sector sudeste 31 kilómetros con ráfagas de 42. En la mañana mayormente nublado con algo de sol, 9 grados solamente la temperatura, vientos que van a rotar al sector noreste del sudeste de la madrugada, se van en horas de la mañana al sector noreste, 22 kilómetros, con ráfagas de 42. En la tarde, nublado, la temperatura entre 14 y 16 grados, y en horas de la tarde el viento vuelve a la costa, por una razón caprichosa, vuelve a la costa al sector este, 31 kilómetros con ráfagas de 42, y hacia la noche vuelve a cambiarse. Nuevamente al sector noreste, 13 a 22 kilómetros, con una temperatura hacia la noche de 11 grados. La mínima para mañana entonces va a estar en 9, la máxima entre 14 y 16, en la madrugada viento del sector sudeste, en la mañana viento del sector noreste, a la tarde viento del sector este y hacia la noche viento del sector noreste en Claromeco. 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Nos acompaña todas las tardes, como usted ya sabe, para que podamos informar cómo está el tiempo aquí en nuestra localidad y cómo va a estar en las próximas horas.
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0: 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El viento seguirá de la costa, por lo menos hasta las 9 de la noche. Tenemos viento del sector este-sudeste, 18 kilómetros con ráfagas de 28. Hacia la medianoche seguirá entonces, por lo que vemos aquí, la información del Winguru, viento del sector este-sudeste, 14 a 21 kilómetros. Mañana a las 7 arrancamos con vientos del sector sudeste, 16 a 21 kilómetros. Y a la hora 13 vamos a tener de nuevo viento de la costa, ¿no? Viento del sector sudeste, 20 a 25 kilómetros en la hora.
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0: Antonio Di Bella, Ana María Molina, María Leonor Guisasola, Susana Hagensen, Olga Lamberti, Marta Prieto, José Fiasche, Carlos Cataña, Pedro Castro, Pedro Iriar, Enrique Elgar, Nancy Taboada, Hermes Pechenera y Oscar Carrera. Desde la institución solicitan la colaboración de personas mencionadas para completar este trámite necesario para su funcionamiento. Pausa y venimos con Retro Latinos.
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Estamos con los retrolatinos de la tarde para vivir un gran amor. Uno de los mayores éxitos del cantante y compositor argentino Cacho Castaña, publicado a finales de la década del 70. Aunque popularmente se creía que era una dedicatoria personal, la canción fue compuesta originalmente como leitmotiv, tema musical principal de una telenovela y de la película Los éxitos del amor del año 1979, protagonizada por el propio Cacho Castaña junto a Graciela Alfano y Claudio Librino, ¿no? La canción estuvo envuelta en debate sobre quién fue la musa real detrás de la letra. Y bueno, la cantante y actriz Diana María estuvo en pareja y se casó con Cacho Castaña. Ella afirmó que el tema fue compuesto entre junio y julio del 78, durante su noviazgo, asegurando incluso haber colaborado en parte de la letra y desacreditó otras versiones. Retro Latinos recordando hoy a Cacho Castaña.

0: A cara o cruz, uno de los grandes éxitos del cantante español, el canario José Vélez. Canción lanzada oficialmente allá por el año 1980 como parte de su álbum Confidencias. La letra utiliza la metáfora de una moneda lanzada al aire, cara o cruz, para representar la fragilidad, el riesgo, lo imprevisto, ¿no?, que tienen las relaciones sentimentales. El narrador muestra reticencia al confesar lo que siente debido a heridas del pasado, resumiendo el vaivén afectivo en versos como «Hoy un te quiero, mañana un adiós». Refleja un poco, o lo refleja como un pequeño error, un olvido, una discusión, bastan para poner en balanza la fidelidad, la estabilidad de una pareja. A cara o cruz, un éxito del año 1980, en la voz de José Vélez, el canario. A las 6 de la tarde, 26 minutos en todo el país ya. 12 grados la temperatura en estos momentos en Claromeco, Bueno, la Asociación de Periodistas de la Televisión y Radiofonía Argentina, APTRA, premió artistas, ¿no?, a músicos, cantantes. De anoche se caracterizó por realizar grandes reconocimientos, entre ellos el reconocimiento a la trayectoria a la Mona Jiménez. Carlos, la Mona Jiménez, por su extensa carrera en el género cuarteto. Al chaqueño Palavecino, por ser el mayor referente del folclore. A Raúl Lavie, por su gran huella en el tango. Por otra parte, el galardón a la trayectoria de la música popular recayó en Palito Ortega, quien fue ovacionado por todos los presentes. Charly García fue galardonado con la distinción especial Leyenda de Leyendas, Leyenda de Leyendas, un premio creado para él, fiel a su estilo. El astro del rock nacional agradeció el galardón con un video grabado en el que confesó: «Nunca creí ganarme un Martín Fierro». Y uno de los momentos más comentados, que todavía yo particularmente no entiendo el porqué, fue el reconocimiento a la mediática Wanda Nara.
1: No tengo idea.
0: ¿Desde cuándo es cantante? Discúlpenme la ignorancia, como decía, ¿no? ¿Desde cuándo es cantante Wanda Nara?
2: Yo no puedo creer.
0: ¿O será que el presidente de APTRA se enamoró de Wanda Nara, no? Bueno, uno de los momentos más comentados fue el reconocimiento a la mediática Wanda Nara, quien se alzó con la estatuilla a la canción viral gracias a su hit debut, Bad Bitch. ¿Qué es esto, Rodríguez?
3: Increíble, la verdad que...
0: ¿Usted tiene esta canción, Bad Bitch? ¿Sí? ¿Está? ¿Existe? Bueno.
3: Una cosa increíble.
0: La lista de reconocimientos continuó con Patricia Sosa, una de las mejores voces argentinas, destacada por su trayectoria en el género melódico pop. Pero aquí tenemos, por ejemplo, una lista de los ganadores, ¿no? María Becerra, Quimera Show 360 en River, mejor artista urbano elegante, mejor artista tropical masculino, Uriel Lozano, mejor artista DJ revelación, Hostil, mejor productor musical, Beat One, estoy de acuerdo, el necochense, mejor artista folclórico, Soledad Pastorutti, claro, mejor concepto visual, Emanero, un gran artista Emanero, mejor artista revelación masculino, Luciano Kreiner y Valentino Merlo, el chiquilín, mejor artista tropical femenina, Dalila, mejor grupo, banda Turf, mejor artista de tango, Jorge Vázquez, mejor artista melódico, Matías Napoli, mejor artista revelación femenina, Candu Domínguez, mejor artista DJ, Javier Zucker, y mejor artista pop, Lali. Estos son los galardonados por APTRA en la noche de anoche, los Martín Fierro a la música. Hablando de música, ahora llegan unos temas del rock nacional.
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0: Así vamos con Capanga, Me Matan. Y Los Auténticos haciendo la versión del clásico de Sergio, Dennis, Te Quiero Tanto. 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Bueno, tenemos que informar que la operación para nuestro amigo Miguel El Pollo Llanos salió todo muy bien, pero hay que reponer sangre, así que los que puedan seguir donando sangre y están en Mar del Plata, se solicitan más dadores para Miguel El Pollo Llanos, que está internado en la unidad coronaria del IGA en Mar del Plata. Lo operaron, salió todo muy bien, así que algún conocido siempre hay en la Ciudad Feliz que pueda acercarse y donar sangre. Debe presentarse en el Centro Regional de Hemoterapia de Mar del Plata, en la calle Estado de Israel, 3698. Pausa comercial, venimos con clásicos en un ratito nada más.
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Ya estamos en el viaje al pasado musical noventoso hoy. 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Hermosa Vida es un exitoso tema del grupo sueco Ace of Base, lanzado en el año 1995 como primer sencillo de su segundo álbum de estudio The Bridge, ¿no? Aunque tiene un ritmo enérgico, bailable y con una melodía muy optimista que invita a celebrar la existencia y disfrutar el presente, la letra esconde una dualidad. Críticos musicales señalaron que contrasta su energía de club con un estribillo melancólico en clave menor, funcionando como una advertencia para mantenerse fuerte cuando los tiempos son difíciles. Ace of Base, los suecos, Hermosa Vida.

0: The Rhythm of the Night, el ritmo de la noche, un himno del Eurodance, publicado en noviembre de 1993 en Italia por el proyecto ítalo-brasileño Corona, creado por el productor Francesco Bontempi, conocido como Lee Marrow y Giorgio Spagna. Salió a finales del 93 en Italia, donde lideró las listas durante 16 semanas seguidas. Se relanzó internacionalmente en agosto de 1994, convirtiéndose en un éxito masivo en discotecas de todo el mundo. El ritmo de la noche, Corona. Por aquí los clásicos, por aquí la música que recordamos, los éxitos que han sonado en distintas décadas. 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Ya estaremos actualizando el pronóstico en un ratito, Hoy hay Copa Libertadores. Estudiantes de La Plata en 57-1 con presencia claromequense en las tribunas. Sí, allí estará mi sobrino, fanático de Estudiantes de La Plata, del Pincha. Mirando a su querido estudiante, se fue con la filial de Estudiantes de Tres Arroyos, A ver el partido ante el Flamengo, 21-30. Y por Copa Argentina, a las 20, van a jugar Huracán con Gimnasia y Esgrima de La Plata. Bueno, a ver qué más tenemos por aquí. Capacitación en educación financiera, ¿no? Desde la Oficina de Empleo de la Municipalidad de Tres Arroyos invitamos a participar de la capacitación en educación financiera lunes 19 de octubre, 17:30, en la Colonia Municipal de Vacaciones Félix Larsen. Las personas interesadas pueden inscribirse a través de un formulario que tenemos, por supuesto, en las redes. Hay un perrito perdido, ¿no? Se busca caniche mediano. Se perdió en zona de 3 y 26. Claromecó, su nombre es Dibu. Tiene un collar azul. Repito, se está buscando un caniche mediano. Se perdió en zona de 13 y 26. Claromecó, su nombre es Dibu. Tiene collar azul. Cualquier información aquí en la radio, 2983-408065. Actualizamos el pronóstico. Te contamos cómo sigue el tiempo mañana.
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0: Muy bien, para mañana por la madrugada, mayormente nublado el cielo en Claromecó, 10 grados, la temperatura, viento del sector sudeste, 31 kilómetros con ráfagas de 42, viento de la costa. En la mañana hacia el mediodía, mayormente nublado, algo de sol va a aparecer en horas de la mañana, 9 grados solamente. La temperatura, viento del sector noreste, es decir, rota del sector sudeste al sector noreste en horas de la mañana, 22 kilómetros, ráfagas de 42. Después, en la tarde, el viento cambia de nuevo, se pone de la costa, cielo nublado. La temperatura va a estar entre 14 a 16 grados, viento del sector este, 31 kilómetros con ráfagas de 42. Y hacia la noche de mañana, cielo parcialmente nublado en Claromecó, 11 grados la temperatura, viento del sector noreste, 22 kilómetros. La mínima para mañana será de 9 grados, la máxima entre 14 y 16. 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Nos acompaña todas las tardes para que usted tenga siempre la información de cómo está el tiempo aquí en nuestra localidad y cómo va a estar en las próximas horas.
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0: 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Bueno, hasta la medianoche, viento de la costa en Claromecó del sector este sudeste, 18 kilómetros con ráfagas que pueden llegar hasta los 28. Mañana 7 de la mañana, viento del sector sudeste, 16 a 21 kilómetros, y a la hora 13 vuelve a la costa, 20 a 25 kilómetros. Entre las 7 y las 13 va a haber un cambio de viento, se irá al sector noreste, como también lo indica el Servicio Meteorológico Nacional.
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Bueno, ya estamos en el final, ¿eh?, de Sensaciones. Dos minutos pasaron de la hora 19 en todo el país. Vamos a ver qué tiene Rotti. 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Los números de la quiniela los actualizamos. Te contamos cuál fue el resultado de hoy. A ver, jueves 15 de octubre, quiniela de la ciudad, sorteo matutino La Mesa, 8.997, 8.997, sorteo vespertino La Vaca, 7.654. Quiniela de la provincia de Buenos Aires, sorteo matutino Las Zapatillas, 4.942, 4.942, sorteo vespertino El Hospital, 2.073, 2.073. Como siempre, un placer, un gusto enorme. Cristian Rodríguez estuvo en el control técnico, puesta en el aire de la radio, ¿eh? En la producción siempre Lucio Damiani, quien les habla, Claudio Bruno Tribujovic en la conducción. 12 grados la temperatura, 8 la térmica, cielo nublado en Claromeco, ¿eh? Amigos, pórtense bien, no hagan macanas. Recuerden que en la vida no siempre tenemos lo que queremos, pero debemos querer mucho lo que tenemos. Que la pasen bonito, será hasta mañana.

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0: Besos en pausa. Agus Bernasconi, ya Misaf viene, el aire de los 40. Y te cuento que sigue cerrada la zona de Congreso y Plaza de Mayo por manifestación, ¿sí? Para que lo tengan en cuenta. En Parque Patricios están cerradas las inmediaciones de Huracán por la fecha de la Liga a partir de las 8 de la noche. Así que si pueden evitar la zona, muchísimo mejor. El subte de la línea A todavía no se detiene en la estación Congreso. Las demás líneas de trenes, subte siempre metro, funcionan a horario.
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0: Yo lo único que pienso es, mirá si cantan esta canción. Va a ser una locura. Dynamite, BTS, en el aire de los 40. Estamos en plena cuenta regresiva. Ellos vienen por primera vez a la Argentina. Yo no puedo más. Yo realmente no puedo más. Hay concurso activo a través de nuestras redes sociales, @los40ar. Acordate que durante la semana estamos activando códigos, ¿sí? Con Clary, conmigo también. Ya dijimos el código de hoy. Si estuviste muy atenti, lo habrás escuchado. Mañana Clary va a tirar otro. Yo a la tarde otro. Y así hasta el martes. Quien tenga todos los códigos se va a ver a BTS en vivo.
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1: Y se hizo la noche oficialmente en el aire del 105.5, donde abrimos una nueva hora, compartimos muchas canciones, así que subí el volumen y seguí disfrutando de esta noche de jueves en los 40.

ella fue una de las grandes ganadoras de los Martín Fierro de la Música, la primera edición. Estoy hablando de María Becerra, que abre la hora junto a Abraham Mateo, cantándonos Así en los 40.

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en mi cabeza, Chino y Nacho junto a Daddy Yankee en el aire de los 40. Y sí, siguen los éxitos en los 40 con la mejor música y tus artistas favoritos que hacen vibrar tu día. 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

0: Chata, Chayanne en el aire de los 40. 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